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1: Amables oyentes, reciban todos un saludo fraternal de parte de su amigo consejero social y espiritual, el profesor Cristian. Para llevarles una vez más, como todos los días, un programa más, Secretos de la Felicidad. Esperando que este programa sea del agrado de todos y que algunas personas de ustedes, especialmente las personas con problemas, pues tengan la oportunidad de encontrar en este programa la solución más rápida, más corta, más viable al problema que esté atormentando el feliz momento de tu vida. No importa las tragedias vividas en el ayer, no importan los traumas de la niñez, abandono de tu niño interior, pérdida de la autoestima o situaciones pasadas que te condenan a vivir de ingratos recuerdos. Si no eres feliz en tu hogar, tu vida vive de fracaso en fracaso, te andan mal los negocios, ¿por qué sufre tantas contrariedades en tu vida? Todas estas son señas inequívocas de que tú tienes tu suerte cambiada. Salga de duda, salga de preocupación, sufre moralmente. Ha trabajado mucho sin conseguir nada. El dinero no te rinde, no te luce, no te alcanza. ¿O sientes alguna influencia extraña en tu cuerpo o en tu hogar? ¿Tienes algún familiar o pariente descarriado en los malos hábitos? ¿Es alcohólico, drogadicto o padece cualquier otro mal? Si la enfermedad o el mal que tú padeces es natural o si es un mal puesto, también te diré quién te hizo el mal, quién te hizo el daño y por qué te lo hizo. Te mostraré la cara de la persona que te hizo el daño para que tú sepas de quién cuidarte, haciéndome una visita o escribiéndome una carta. No olvides que la carta debe de estar escrita con tu puño y letra, la fecha de tu nacimiento correcta y firmada con un seudónimo. 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
1: 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Una vez más, como todos los días, vamos a pasar a la sesión de grafología a través de la radio, exhortándoles a todas las personas que me han escrito su carta que mantengan una indudable espera. Todas las cartas serán leídas en orden de llegada. En este momento le pido de favor que pongan mucha atención, porque una carta de estas que les daremos lectura puede ser la tuya.

De inmediato, sin más preámbulo ni tiempo que perder, pasamos a grafología a través de la radio. Presten mucha atención porque una de las cartas que vamos a leer puede ser la suya. En este programa respetamos la ciencia médica, todos los credos políticos y religiosos.

0: Hombre con mala suerte es el seudónimo de la primera carta que vamos a leer. Dice: Maestro, siempre me he preguntado por qué tengo tanta mala suerte en todo lo que hago. En mis trabajos solo duro corto tiempo, porque luego me corren. He tenido 3 mujeres y las 2 primeras se han muerto por enfermedad y la tercera me dejó sin avisarme. No puedo salir adelante y me siento un fracasado. Dígame, ¿qué puedo hacer para terminar con mi mala suerte? Querido amigo, de acuerdo al estudio que le hemos hecho a su carta, me he podido dar cuenta que tu mala suerte ha sido heredada por tu padre. Como recordarás, la madre de tu medio hermano murió de una enfermedad de una forma repentina y extraña. Tú quedaste huérfano de madre cuando apenas tenías 9 años de edad. Y así sucesivamente fueron 5 las mujeres que tu padre tuvo, que en un momento depresivo, por todo lo trágica que fue su vida, su existencia, terminó quitándose la vida. Esto fue causa de brujería por un señor que tuvo disgusto con tu padre por unas tierras, y el mal fue hecho para acabar con toda su familia. Y veo que el mal que tu padre tenía se te ha pasado a ti, y después de ti va a seguir con tus hermanos. Tú te encuentras desesperado por lo trágica que ha sido tu vida después de haber muerto tu padre. Sé que te encuentras atravesando momentos depresivos, pero saca fuerza de voluntad y ven a visitarme para que puedas poner fin al hechizo que quiere exterminar a toda tu familia. Gracias por tu carta, hermano. Que Dios te bendiga.
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0: Hijo que sufre por su padre es el seudónimo de la siguiente carta que vamos a leer. Dice: Me da mucho gusto escribirles para llevarle un saludo, deseando que al llegar mi carta se encuentre bien de salud usted y la persona que colaboran con usted, maestro. Soy de Poza Rica, Veracruz. Le pido una ayuda en mis problemas. Mi padre está enfermo. Lo hemos llevado a varios curanderos y siempre sigue igual. Los médicos dicen que él no tiene nada. Gracias por su carta. Debo decirle que tu padre está padeciendo un problema de carácter nervioso que lo ha llevado a enfermarse y a encontrarse en ese estado. El problema que tiene tu padre es que tiene más de un mes, escuche bien, tiene más de un mes que no duerme bien, ni tampoco come muy bien. Y ese problema que tiene tu padre se debe a que tu hermano mayor le pidió un dinero para él poner según su propio negocio y hacer su propia vida aparte de ustedes. Pero como tu padre no le dio lo que tu hermano mayor solicitó, tu hermano molesto fue al rancho donde tienen unas escrituras de esos terrenos, y él agarró esos terrenos y lo hipotecó. Y de eso hace más de 20 días que tu padre se dio cuenta. Y es por eso que tu padre está preocupado, que no come, que anda triste, porque no quiere decirle a usted de esto. Yo le aconsejo que busque a tu hermano y le pida que le regrese los papeles a tu papá, porque si no, tu padre se pondrá peor. Tú bien sabes que este hombre siempre ha sido apegado al campo. Y si él ahorita fue con usted a Poza Rica, no es porque él quiere, sino porque ustedes prácticamente lo obligaron, porque lo vieron en tales condiciones. Pero allá en el rancho donde tu padre está viviendo, la casa de él, es donde él se siente bien. Pero si usted no habla con su hermano y consigue estos papeles, amigo, veremos mucha tristeza en su hogar. Gracias por su carta, hermano. Que Dios lo bendiga.
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2: Esto ha sido todo por el día de hoy. Les invitamos para que estén pendientes nuevamente en nuestro próximo programa a esta misma hora y por esta misma estación. Que Dios los bendiga a todos.
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2: Hola, hola, bienvenidos, bienvenidas, ¿cómo están? Estamos en un episodio más de Ya Oíste. Yo soy Génesis Sainez y hoy tenemos un tema muy peculiar, un tema que puede pasarle a cualquiera, nadie está exento. En la cocina, en el trabajo o incluso en tu casa, en la calle, que son las famosas quemaduras. Y vamos a hablar sobre qué hacer en un momento difícil que está, porque muchos entramos en pánico en ese momento, es como de, ay, se está quemando, está pasando algo, pero no, a esto nos viene a acompañar nuestro querido doctor Oscar Reyes, jefe del servicio de urgencias. ¿Cómo está, doctor?
6: Hola, buenas tardes, bien, gracias, aquí, gracias por la invitación.
2: Ay, muchas gracias a usted por acompañarnos. Esto se va a poner bueno, porque estamos en una temporada donde justo puede haber muchas, muchas quemaduras, pero vamos a empezar sobre qué son las quemaduras, doctor.
6: Bueno, las quemaduras prácticamente son lesiones causadas por agentes físicos externos, principalmente sea fuego directo, líquidos calientes. Existe también las quemaduras por corriente eléctrica y en menor medida, pero también existen las quemaduras químicas. Entonces, wow, básicamente son lesiones térmicas, básicamente.
2: ¿Cómo son los tipos de quemaduras, doctor, que le han llegado?
6: Bueno, las quemaduras se clasifican, puede ser por, como ya mencionamos, por el tipo de agente que la ocasiona, que ya mencionamos que puede ser por fuego directo, le llamamos por escaldadura, quiere decir por líquidos calientes, quemadura química y quemadura eléctrica. Esa es una clasificación que es de acuerdo al agente físico que lo ocasiona. Y para nosotros como médicos es muy importante clasificarla de acuerdo a la profundidad o la gravedad de la lesión.
2: Ajá. Okay.
6: Hay varias clasificaciones, conforme van pasando los años, se han creado varias clasificaciones. La más usada o la que está más en boga es la que le divide en primer grado, segundo grado y tercer grado.
2: Oh, sí.
6: Ajá, eso es de acuerdo. A nosotros como personal de la salud nos funciona mucho para determinar la gravedad de la lesión y a la vez de saber la gravedad de la lesión, saber si el paciente requiere ser tratado en un hospital o puede ser tratado en su domicilio. La quemadura de primer grado es la que comúnmente cuando vamos a la playa y nos asoleamos.
2: Lo bronceadito acá.
6: Esa es una quemadura de primer grado. Obviamente, pues como la mayoría de la gente sabe, pues no es necesario ir al hospital para tratar ese tipo.
2: Incluso hay gente que se broncea por gusto, ¿no?
6: Ajá, o sea, exactamente. Y es algo irónico, pero las quemaduras de primer grado son dolorosas precisamente porque afectan las capas superficiales de la piel, que se llama epidermis, y es ahí donde están los receptores del dolor.
2: Ya tocamos el de grado 1.
6: Primer grado,
2: ya ven, nos vamos con el de segundo grado.
6: Okay. Sí, el de segundo grado, ya estamos hablando que ya la quemadura es más profunda. De hecho, la quemadura de segundo grado se divide en superficiales, y profundas.
2: Ajá. Okay.
6: El segundo grado ya afecta capas más profundas de la piel, en este caso la dermis. Y este tipo de quemada es muy importante porque la recomendación es que sí se tenga una atención médica, que ya son más profundas a diferencia de las de primer grado. ¿Cómo los vamos a identificar? La piel se pone rosa y las famosas ampollas o flictenas.
2: Ajá, ya
6: es una característica de las de segundo grado que ya van a cursar con ampollas. Ajá, entonces este tipo de quemaduras lo que sugiere es que sí se vaya a alguna atención médica, a diferencia de las de primer grado.
2: Sí, sí me ha tocado ver, no me ha pasado, pero sí me ha tocado ver que el aceite creo que es lo más común que vemos, que les cae en la piel e inmediatamente como que empieza a salir la ampollita, o sea, obviamente entre el movimiento y todo, de que te arde, me tocó ver que a mi mamá le salió una enorme, pero no entendía, o sea, yo en mi mente es como, ¿por cómo es que sale o por qué salen las ampollitas? ¿Es como media de protección de la piel o por qué se da?
6: La mayoría de las quemaduras de segundo grado, como bien mencionas, está ocasionado por líquidos calientes, ya sea aceite, agua hirviendo, o también por objetos calientes como el clásico, la plancha, la secadora.
2: Yo con mi plancha del peine.
6: Entonces, la ámpula o ampolla, como se le conoce, flictena, no es otra cosa que se sale el líquido de la piel y se acumula ahí. De hecho, más adelante vamos a ver que cuando ya las quemaduras son más extensas, algo que daña mucho al paciente es la pérdida de líquido, de volumen, que le llamamos nosotros.
2: Okay.
6: Ajá. Aquí también es importante mencionar, ya cuando entramos a una quemadura segundo grado, nosotros ya a nivel médico, es muy importante la extensión de la quemadura. ¿Estás de acuerdo que no es lo mismo que te, como bien mencionas, que te quemes una área pequeña de tu mano a que te quemes, por ejemplo, todo el tórax, ¿no? O todo el pecho.
2: Sí. Pero pasemos a la de la quemadura de tercer grado, que esa es la última de la escala, sí, por así decirlo.
6: Es la más grave, por lógica, pues la profundidad es mayor. Aquí es cuando el paciente inclusive ya tiene exposición de hueso, exposición ósea, cuando ya se quema tendones, ya se queman como músculo. Obviamente pues son pacientes que se exponen a corrientes térmicas o están mucho tiempo expuestos, sobre todo cuando hay fuego directo, ¿no?
2: Claro.
6: Y desafortunadamente muchas de las veces el tratamiento es quirúrgico. Muchas veces inclusive si una extremidad está muy afectada, inclusive puede requerir amputación. Entonces ya es una quemadura pues ya más grave, ¿no?
2: Y hay una pregunta que me gustaría hacerle, porque creo que todos necesitamos saber esas acciones rápidas, que en dado caso, no sé, estoy en mi casa y veo, o sea, para poder ayudar y también para saber qué hacer yo, ¿no? ¿Qué hacer cuando estás en ese momento, que no estás obviamente en el doctor o en lo que llegas? ¿Cómo tratarlo o hacerlo inmediatamente, una quemadura?
6: La principal recomendación es no aplicar ninguna sustancia a la quemadura.
2: Ni la famosa clara de huevo.
6: No, hay veces que le ponen antibiótico en crema, tampoco se sugiere. Clara de huevo, algunas cremas como el tepezcohuite, el aloe, entonces

0: llegaría a pensar, pues si se quema y está caliente,
1: Claro.
0: pues échale agua fría, ¿no? Sin embargo, no. Sí se sugiere, obviamente, que se lave la herida con pura agua, pero que el agua sea tibia o templada.
1: Okay.
0: Tampoco se recomienda poner hielo.
1: ¿Y por ejemplo el agua es en contacto directo o como suavecito, por
0: No,
1: decirlo?
0: directo.
1: Directo, okay.
0: Entonces, y después taparla con un apósito antiadherente, o sea, evitar que no sea un apósito que se pegue en la piel, y obviamente pues que esté limpia, ¿no?
1: Claro,
0: O sugerencia que esté limpia. Y si la quemadura sí se ve que tenga ampollas o todo sugiere que sea de segundo grado, pues sí se sugiere que vaya a atención médica.
1: y lo que hoy nos comparte, doctor, es muy, muy importante, porque hay cosas que ni siquiera sabemos. O sea, podemos decir que es muy como de, ay, no me va a pasar, o nada más me quemé tantito, pero lo dejamos a la desidia y son cosas que se pueden complicar. Nos ayudó a desmentir muchos mitos. Muchas gracias. Y pues, sin más por el momento, yo le agradezco mucho que nos haya acompañado. Espero que se le haya pasado muy bien.
0: Sí, al contrario, gracias a ustedes.
1: Y pues nada, Estel Lovers, la verdad es que yo estoy muy, muy agradecida. Muchísimas gracias, doctor, por esta compañía, por compartir información tan valiosa. Yo soy Génesis Sainz, fue un gusto tenerlos aquí. Muchísimas gracias, nos vemos en el próximo episodio. Adiós.

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1: Amables oyentes, reciban todos un saludo fraternal de parte de su amigo consejero social y espiritual, el profesor Cristian. Para llevarles una vez más, como todos los días, un programa más, Secretos de la Felicidad. Esperando que este programa sea del agrado de todos y que algunas personas de ustedes, especialmente las personas con problemas, pues tengan la oportunidad de encontrar en este programa la solución más rápida, más corta, más viable al problema que esté atormentando el feliz momento de tu vida. No importa las tragedias vividas en el ayer, no importan los traumas de la niñez, abandono de tu niño interior, pérdida de la autoestima o situaciones pasadas que te condenan a vivir de ingratos recuerdos. Si no eres feliz en tu hogar, tu vida vive de fracaso en fracaso, te andan mal los negocios, ¿por qué sufre tantas contrariedades en tu vida? Todas estas son señas inequívocas de que tú tienes tu suerte cambiada. Salga de duda, salga de preocupación, sufre moralmente. Ha trabajado mucho sin conseguir nada. El dinero no te rinde, no te luce, no te alcanza. ¿O sientes alguna influencia extraña en tu cuerpo o en tu hogar? ¿Tienes algún familiar o pariente descarriado en los malos hábitos? ¿Es alcohólico, drogadicto o padece cualquier otro mal? Si la enfermedad o el mal que tú padeces es natural o si es un mal puesto, también te diré quién te hizo el mal, quién te hizo el daño y por qué te lo hizo. Te mostraré la cara de la persona que te hizo el daño para que tú sepas de quién cuidarte, haciéndome una visita o escribiéndome una carta. No olvides que la carta debe de estar escrita con tu puño y letra, la fecha de tu nacimiento correcta y firmada con un seudónimo. 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
1: 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Una vez más, como todos los días, vamos a pasar a la sesión de grafología a través de la radio, exhortándoles a todas las personas que me han escrito su carta que mantengan una indudable espera. Todas las cartas serán leídas en orden de llegada. En este momento le pido de favor que pongan mucha atención, porque una carta de estas que les daremos lectura puede ser la tuya.

De inmediato, sin más preámbulo ni tiempo que perder, pasamos a grafología a través de la radio. Presten mucha atención porque una de las cartas que vamos a leer puede ser la suya. En este programa respetamos la ciencia médica, todos los credos políticos y religiosos.

0: Hombre con mala suerte es el seudónimo de la primera carta que vamos a leer. Dice: maestro, siempre me he preguntado por qué tengo tanta mala suerte en todo lo que hago. En mis trabajos solo duro corto tiempo, porque luego me corren. He tenido 3 mujeres y las 2 primeras se han muerto por enfermedad y la tercera me dejó sin avisarme. No puedo salir adelante y me siento un fracasado. Dígame, ¿qué puedo hacer para terminar con mi mala suerte? Querido amigo, de acuerdo al estudio que le hemos hecho a su carta, me he podido dar cuenta que tu mala suerte ha sido heredada por tu padre. Como recordarás, la madre de tu medio hermano murió de una enfermedad de una forma repentina y extraña. Tú quedaste huérfano de madre cuando apenas tenías 9 años de edad. Y así sucesivamente fueron 5 las mujeres que tu padre tuvo, que en un momento depresivo, por todo lo trágica que fue su vida, su existencia, terminó quitándose la vida. Esto fue causa de brujería por un señor que tuvo disgusto con tu padre por unas tierras, y el mal fue hecho para acabar con toda su familia. Y veo que el mal que tu padre tenía se te ha pasado a ti, y después de ti va a seguir con tus hermanos. Tú te encuentras desesperado por lo trágica que ha sido tu vida después de haber muerto tu padre. Sé que te encuentras atravesando momentos depresivos, pero saca fuerza de voluntad y ven a visitarme para que puedas poner fin al hechizo que quiere exterminar a toda tu familia. Gracias por tu carta, hermano. Que Dios te bendiga.
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0: Hijo que sufre por su padre es el seudónimo de la siguiente carta que vamos a leer. Dice: me da mucho gusto escribirles para llevarle un saludo, deseando que al llegar mi carta se encuentre bien de salud usted y la persona que colaboran con usted, maestro. Soy de Poza Rica, Veracruz. Le pido una ayuda en mis problemas. Mi padre está enfermo. Lo hemos llevado a varios curanderos y siempre sigue igual. Los médicos dicen que él no tiene nada. Gracias por su carta. Debo decirle que tu padre está padeciendo un problema de carácter nervioso que lo ha llevado a enfermarse y a encontrarse en ese estado. El problema que tiene tu padre es que tiene más de un mes, escuche bien, tiene más de un mes que no duerme bien, ni tampoco come muy bien. Y ese problema que tiene tu padre se debe a que tu hermano mayor le pidió un dinero para él poner según su propio negocio y hacer su propia vida aparte de ustedes. Pero como tu padre no le dio lo que tu hermano mayor solicitó, tu hermano molesto fue al rancho donde tienen unas escrituras de esos terrenos, y él agarró esos terrenos y lo hipotecó. Y de eso hace más de 20 días que tu padre se dio cuenta. Y es por eso que tu padre está preocupado, que no come, que anda triste, porque no quiere decirle a usted de esto. Yo le aconsejo que busque a tu hermano y le pida que le regrese los papeles a tu papá, porque si no, tu padre se pondrá peor. Tú bien sabes que este hombre siempre ha sido apegado al campo. Y si él ahorita fue con usted a Poza Rica, no es porque él quiere, sino porque ustedes prácticamente lo obligaron porque lo vieron en tales condiciones. Pero allá en el rancho donde tu padre está viviendo, la casa de él, es donde él se siente bien. Pero si usted no habla con su hermano y consigue estos papeles, amigo, veremos mucha tristeza en su hogar. Gracias por su carta, hermano. Que Dios lo bendiga.
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2: Esto ha sido todo por el día de hoy. Les invitamos para que estén pendientes nuevamente en nuestro próximo programa a esta misma hora y por esta misma estación. Que Dios los bendiga a todos.
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a través de Bandolera 92.3 FM. Hay información muy importante que compartir entre persecuciones, apagones, además también anuncios de megapuentazos también en Campeche. En cuanto al tema escolar, bueno, vamos a hablar de todo esto. Hay información relevante que ha acontecido en las últimas horas, así que la invitación es para que estemos juntos esta mañana desde Ciudad del Carmen, Campeche.

0: Y nos vamos directamente con la información. La educación en alerta. 7 de cada 10 estudiantes mexicanos no dominan las matemáticas básicas. Así lo revela la prueba PISA. Petróleo cerca de los $100. El precio del crudo se acerca a esa barrera ante los nuevos ataques en Medio Oriente y el temor por el suministro mundial. Siete alcaldes de Puebla detenidos por delitos graves. 4 son de Movimiento Ciudadano y 3 de Morena. Los casos involucran secuestro, extorsión y abuso sexual. México y Estados Unidos revisan el T-MEC. El secretario de Comercio estadounidense se reunirá este día con Claudia Sheinbaum en medio de las tensiones comerciales. Enrique Insunza ya es senador sin partido. Se oficializa su salida de la bancada de Morena en el Senado. Grecia Quirós pide a la FGR, a la Fiscalía General de la República, atraer el caso de Carlos Manso. Asegura que su asesinato es de competencia federal por la participación del crimen organizado. Caso Huachicol fiscal salpica a la Marina. La defensa de los hermanos Farías Laguna insiste en que Rafael Ojeda comparezca y explique qué sabía sobre las presuntas irregularidades. Avanza la polémica reforma en San Lázaro. Buscan prohibir que personas con doble nacionalidad sean candidatas a la presidencia, gobernaturas y jefatura de gobierno de la Ciudad de México. El IMSS reporta cifra récord de empleos en agosto. Cierra con una de las cifras más altas de puestos de trabajo registrados en la historia del instituto. La prueba PISA revela una paradoja en México. Hay alumnos con ganas de aprender, pero enfrentan un importante rezago educativo. Caen 2 presuntos implicados en el secuestro y asesinato de mineros en Sinaloa. Autoridades avanzan en las investigaciones del caso.
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Vámonos a las condiciones. En esos momentos, Ciudad del Carmen, Campeche, tiene una temperatura ambiente de 28 grados centígrados, mayormente nublado, con temperatura máxima de 32 para el día de hoy. Hay pronóstico de lluvias, se mantiene el pronóstico de lluvias todo lo que resta de la semana, incluyendo sábado y domingo, así que se esperan precipitaciones. En lo que corresponde al aire, la calidad del aire es buena y en la sensación térmica ya es de 28. El viento sopla del este suroeste a 28 kilómetros por hora con ráfagas que alcanzan los 31. En cuanto a la humedad, 83% de humedad alta. La presión barométrica es de 1016 milibares. Para el día de hoy, repito, temperatura máxima de 32 grados. Además, condiciones que se esperan de se esperan condiciones de lluvia para el día de hoy, para que lo tengamos presente, esto en Ciudad del Carmen. 28 grados centígrados, la temperatura ambiente en estos momentos en Ciudad del Carmen. Nos vamos a Villahermosa, Tabasco. 26 grados centígrados, la temperatura ambiente en estos momentos. 26 grados, mayormente nublado.

Hoy la máxima será de 36 grados centígrados. 36 la temperatura máxima para el día de hoy en Villahermosa, ráfagas de viento de hasta 17 kilómetros. También se anuncian precipitaciones allá en Villahermosa. Campeche capital, 26 grados, parcialmente nublado, con máxima de 33, también con pronóstico de precipitaciones para este miércoles. Mérida, la Blanca Mérida, en estos momentos 25 grados, la mínima fue de 24, con una humedad importante allá. Mérida registra 93% de humedad, amanece con demasiada humedad allá la Blanca Mérida. Para el día de hoy, temperatura máxima en Mérida de 35 grados. 10 grados más, va a haber una recuperación, va a haber calorcito, ráfagas de viento de hasta 15 kilómetros por hora en la Blanca Mérida. Bueno, esto es Mérida. Cancún, el Caribe mexicano, 28 grados, mayormente soleado, con temperatura máxima de 33, va a apretar el calor. También hay pronóstico de lluvias en Cancún, 35% de probabilidad de lluvia. La lluvia podría caer en la tarde-noche. En Playa del Carmen, 27 grados, nubosidad importante, con temperatura máxima de 33 grados, ráfagas de viento de hasta 15 kilómetros y 35% de probabilidad de precipitación. Isla Cozumel, 28 grados, también con nubosidad, máxima de 31 para el día de hoy, con pronóstico de lluvias de un 35%. Isla Mujeres, 28 grados centígrados, mayormente soleado, con temperatura máxima de 32 grados centígrados el día de hoy. Y finalmente la Ciudad de México, 13 grados centígrados, una mañana con nubosidad, máxima de 23 grados centígrados el día de hoy en la CDMX, 65% de probabilidad de lluvia para el día de hoy en la capital del país. La calidad del aire es buena, afortunadamente, en estos momentos. Bueno, vámonos al monitoreo que hace la CONAGUA a través del Servicio Meteorológico Nacional en cuanto a los sistemas meteorológicos actuales. En este reporte de las 6 de la mañana, registra que el monzón mexicano e inestabilidad atmosférica van a originar lluvias fuertes a muy fuertes en el noroeste del país, como puntuales intensas en zonas de Sinaloa y de Nayarit. Por otra parte, tenemos canales de baja presión, inestabilidad atmosférica, la onda tropical número 37, así como circulaciones ciclónicas y una vaguada en niveles altos de la atmósfera, van a generar lluvias puntuales intensas en zonas de Michoacán y Guerrero, puntuales muy fuertes en zonas de Zacatecas, Aguascalientes, Jalisco, Colima, Guanajuato, Tamaulipas, Veracruz, Tabasco, Oaxaca, Chiapas y Campeche, puntuales fuertes en zonas de Nuevo León, en San Luis Potosí, en el Estado de México también, se pronostican también en Puebla, en Yucatán y Quintana Roo. La aproximación de una nueva onda tropical, la número 38, va a reforzar la probabilidad de lluvias en la península de Yucatán. Hay una zona de baja presión con probabilidad para desarrollo ciclónico que se va a convertir en huracán en las próximas horas. Tiene un 80%, así que estaría afectando sus bandas nubosas, sus desprendimientos a la península de Baja California. Así que hay que estar muy atentos. Por ahí la onda tropical número 37, que es la que estará presionando para nosotros, generando lluvias en diferentes estados de la República Mexicana. El Atlántico, bien, hay una onda tropical por allá en el Atlántico, pero muy lejos de costas mexicanas. La onda tropical número 38, que también estaría presionando la península. Así que todo esto en cuanto a los sistemas actuales que reporta la CONAGUA a través del Servicio Meteorológico Nacional. Bueno, para que lo tengamos muy presente, así las condiciones: estamos en temporada de huracanes y ciclones tropicales, y también estamos en temporada de frentes fríos.

0: Siete presidentes municipales de Puebla han sido detenidos desde el 2025 a la fecha, en investigaciones relacionadas con delitos que van desde secuestro y extorsión hasta abuso sexual, robo y presuntos vínculos con grupos criminales. El dato vuelve a poner bajo la lupa la seguridad y la infiltración del crimen organizado en los gobiernos municipales. De acuerdo con la información difundida, cuatro de los alcaldes detenidos pertenecen a Movimiento Ciudadano, a MC, y tres a Morena. Uno de los casos más recientes es el del alcalde de Esperanza, Isaac Rodríguez Ochoa, quien fue detenido junto con otras personas durante un operativo. Las investigaciones han involucrado también a funcionarios municipales y directores de seguridad pública. El fenómeno ha generado preocupación porque los municipios representan el primer contacto de la población con las autoridades y particularmente en materia de seguridad son responsables de tareas fundamentales para prevenir y combatir los delitos. Las autoridades mantienen abiertas las investigaciones para determinar responsabilidad individual y establecer si existieron redes de complicidad entre funcionarios y grupos delictivos. Así, el caso de Puebla se suma a la preocupación nacional por la penetración de organizaciones criminales en estructuras de gobierno. Bueno, en Puebla, estoy en Puebla. Son las 6 de la mañana con 45 minutos. Regreso en un momento con más información.
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0: Oiga, son en estos momentos las 6 de la mañana con 49 minutos. Tengo una buena cantidad de mensajes ya desde muy temprano, ¿eh? Gracias a todas, a todos por la confianza. Buenos días, Steve dice, no cabe duda que con dinero baila el perro. Ya están circulando otra vez las combis, chatarras. Le pregunté al chofer y me dijo que entre todos le juntaron una lanita al director. Nos comparten esto. Buenos días, dice, un saludo a la Chapis de parte de su primo, saludos a todos en cabina, gracias, aquí estamos, pendientes también. Tenemos nota de audio, vamos a escuchar esto que sucede, a ver, ¿qué pasa?
1: Esta persona está acostumbrada a maltratar a los alumnos. Mi hija estaba en el carro y dijo, falta uno, y estaba como exigiendo, ni siquiera fue a decir nada, o sea, es muy exigente, no sé quién sea. Según me dijo mi hija, que es el encargado de los camiones, pero siempre maltrata a los alumnos, tiene la forma, por su carácter y su forma de comportarse. Me gustaría que mandaras a alguien para que viera cómo se comporta y cómo los como que los intimida, así que oye, que súbete y que acá, o sea, una forma grosera, y ni siquiera tiene la educación de dirigirse a uno, porque quise hablar con él y todo el tiempo me ignoró, que estaba ocupado, que no sé qué. Es una persona prepotente. Hay camiones que no tienen clima, entonces los alumnos, pues usted sabrá, agarra y buscan otra opción de su, esperar que se vaya uno para subirse. Es lo que estaba esperando a mí, esperar que se fuera ese camión, y él, como no se subió a ese camión, porque hasta la fue casi a sacar del carro de nosotros donde la llevé, se molestó y no sé qué le empezó a decir. Entonces yo me bajé y le dije a mi hija, no la vas a intimidar ni le vas a estar hablando groseramente, ¿ah? O sea, también hay que se ponga el director a ver esa situación de ese que está ahí, ¿ah? Porque él va a poner otra cosa, pero no son las cosas, ahí lo grabé. Ay, cómo me ignoró cuando le dije que lo iba a pasar en la radio tuya. Ay, y no me contestó nada y no quiso hablar conmigo. Lo que pasa es que es una persona grosera, altiva, porque se le ve a legua lo altiva que es, que trata de intimidar a los alumnos, y no debe ser así, porque él es solamente un empleado que está ahí para dirigir los camiones, nada más.
0: A ver, vamos a poner en contexto las cosas. Me acaban de mandar un audio y estoy recibiendo dos videos, esto de alumnos que están en el Campus 2. Son alumnos de la Universidad Tecnológica de Campeche, la UTECAM. Vamos a reproducir un video.
1: Si ella no se quiere ir en ese camión, por eso deben de poner buenos camiones, maestro. Cada quien va a elegir en el camión que se va a ir. Y te estoy hablando y me estás ignorando, Te estoy hablando, amigo. Buenos días, Liz Pérez Rodríguez. Mira, lo que pasa es de que mi hija llega a la UTECAM, pero hay una persona que dirige aquí. Ella no se quiso ir en un camión porque, pues, la verdad hay camiones que están en mal estado. Y agarró y se quiso subir a otro. Le estoy hablando a la persona y, como te darás cuenta, me ignora. Y quiere maltratar a los alumnos, y eso no es así, porque este troglodita, piensa que está acostumbrado a maltratar a los alumnos, quién sabe desde cuándo.

0: Bueno, lo que acabamos de ver, que acabamos de escuchar es precisamente un padre de familia que está inconforme por la manera en cómo personal de la UTECAM está realizando la logística, el apoyo para poder despachar, por decirlo así, a las unidades, el transporte que va a la UTECAM. Menciona esta persona en el video que hay algunas unidades que no están en buenas condiciones y bueno, los alumnos pues tratan de buscar que sean unidades con clima, por lo menos, pero al querer pedirle una explicación a esta persona, pues esta persona simple y sencillamente lo ignoró, ¿no? De acuerdo con la información, déjenme investigar esto y a ver que esté más pendiente el rector de la UTECAM en relación a este tema, que no se maltrate a los alumnos y que todo se... No es un favor el que le hacen. Se paga con dinero de los impuestos y un presupuesto destinado para esto. La universidad efectivamente da el soporte del transporte, pero no es gratis, no sale ni de la bolsa del rector ni de la gobernadora, sale del presupuesto de todos. Entonces que quede muy claro esto para que luego no se den falsas situaciones. Y obviamente investigar esto, sobre todo esta inconformidad que se da con el ascenso de los alumnos que van hacia San Antonio Cárdenas, hacia la península. Sdip dice, aún no me aceptan en el grupo de ventas, en un momentito déjeme checar a ver qué sucedió. Buenos días, un comentario para hacer conciencia, como la plataforma de Didi juega con nuestra mente y nuestras vidas como choferes y como usuarios, nos ofrecen una recompensa de 218 pesos si completamos 20 servicios de 6 de la mañana a 9 de la mañana en 3 horas, en el cual uno por querer ganar esa recompensa vamos más rápido de lo normal, exponiéndome a mí y al usuario, tratando de agarrar puros servicios en corto y desechando a los servicios más largos, pero por necesidad la mayoría tratamos de cumplir la meta para ganar el premio. Investigue y verás que sí es cierto. Buenos días, es parte de la plataforma. Yo le diría, no se expongan, independientemente que esté buena la recompensa, pues no se expongan porque pueden tener un accidente y no es la intención. Buen día, Slips. Estas personas que hablaron, si quieren que sus hijas vayan cómodos, que les compren su carro para que así vayan cómodos. No se trata de eso, ¿eh? No. El aire acondicionado no es una comodidad. No es una comodidad. El que unidades del transporte estén en buenas condiciones tampoco es una comodidad, ¿eh? Mucho cuidado con estas percepciones porque después equivocamos. No. Que existan unidades seguras, es lo que queremos también. Tenemos nota de audio.
1: Licenciado, le hago llegar la foto. Ya tiene tiempo esto de la luz. Hasta ahorita le vine a comunicar. Es del ayuntamiento El Poste, aquí por el edificio Doña Nicha, es 41, entre 40 y 42. Muchísimas gracias, le agradezco.
0: Al contrario a usted, gracias por la foto, lo vamos a incluir en el reporte. Buen día, Sdip. ¿Los centros comerciales se pueden privatizar? ¿Hay algún taxista que ya quieren privatizar Chedraui de la 31? ¿Y hay otros de que están privatizando los bares? Nos comparten este mensaje. Más mensajes esta mañana. Dice, buenos días, Sdip. Soy una señora de 68 años. Te molesto porque tengo problemas con la columna y circulación. El doctor me dijo que tengo que ir a natación. ¿Será que me puedas informar si sabes dónde hay alberca, aunque se pague, por favor? Hay una alberquita por ahí en Playa Norte, por Los Pinos, en Caballito de Mar, por ahí más o menos, y está tengo entendido que también en la UNACAR hay la oportunidad de nadar. Déjeme investigar bien para que podamos darle la información. La voy a dar aquí por radio, para que lo tengan presente. Buenos días, feliz miércoles, con la bendición de Dios. Gracias, Nati. Un abrazo fuerte y gracias por esta hermosa imagen que nos comparte. Buen día, Slips. Aquí en casa, escuchando las noticias, ya Eliseo Montúfar vino a hacer su basurero en la isla de Carmen. Bendiciones. Ya vienen las campañas. Buenos días, Slips. Dios te bendiga. Gracias. Igualmente, un abrazo fuerte. Bendecido día tengas, Slips. Siempre lo escucho por Face, YouTube, para pasar una queja del chofer de la ruta Manigua. Cargaba el camión número 16 y ahora lo veo en la número 24. Es un grosero, trata mal a la gente solo porque no se quiere uno estar apretado. Tiene la cara marcada el chofer, grosero, déspota, muy desagradable persona. Me llamo Estela, de la colonia Manigua. Gracias, un abrazo fuerte. Francisco, igualmente, buenos días. Felicitas, la reina del Totopo. Dice, chambeando desde muy temprano. Abrazo fuerte. Aquí estamos, dice, dándole duro. Así tiene que ser, así tiene que ser. Desde las 3 de la madrugada me mandó felicitas este mensajito. Buen día, Slips. También los que están mal es los que estacionan en doble fila. Ya quieren meter a los muchachos con todo y carro a los autobuses de la UTECAM. Por acá dice, buenos días. Sí es cierto lo que comenta el padre de familia. A mi hijo también lo maltrató esa misma persona. También hay unos autobuses que tienen todas las sillas rotas. Ojalá puedan pongan atención a este tema de la UTECAN, es muy importante. Buen día, ayer no me cantaste mis mañanitas, Steve. Hoy me incluyes, gracias doña Nati, una disculpa, muchas felicidades y hoy las mañanitas especiales para usted, Bueno, me dicen que a ver, esto ocurrió en la madrugada, una volcadura en la avenida 56. ¿Esta es la 56? Sí, es por donde está el agua potable, ¿verdad? Por ahí se volcó este vehículo. Sí, es en la 56 por Concordia, a la altura de Cruz Roja, en la secundaria 25. El conductor bajó con un acompañante y se dieron a la fuga. La zona fue cerrada, ya que derribó cables y árboles. Déjeme ver qué auto es este. No, es una camioneta esta, ¿verdad? Es una camioneta color blanca. Bueno, pues esta madrugada, una volcadura muy cerca de donde están las instalaciones del agua potable, ¿no? Entre 21, entre la ET25 y la Cruz Roja. Bueno, entre la ET25 y la Cruz Roja, ahí se dio esta volcadura de este vehículo. En fin, cosas que suceden en la madrugada. Son las 6 de la mañana con 59 minutos. Permítanme hacer una pausa comercial. Hay más información, por supuesto.
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Oiga, son las 7 de la mañana con 5 minutos. Estoy viendo las imágenes de este accidente que se registró la madrugada de este miércoles, donde esta camioneta derribó por completo el poste. Así iban, ¿eh? Impacto brutal, quedó de lado la camioneta volteada. Obviamente derribó poste y cables también, cablería, lo que provocó el cierre. Así que bueno, pues hay que estar muy al pendiente de todo esto y a manejar con precaución. Bueno, así las cosas en cuanto a la situación. Y bueno, pues quiero darles una, pues no sé si es buena noticia o mala, dependiendo de cómo lo veamos. Ayer la gobernadora Laida Sansores, en el martes de Jaguar, vamos a ver si tenemos la oportunidad de recuperar el momento en el que anunció que va a haber puente para esta próxima semana que viene, el puente de Independencia.

0: 16 de septiembre, que ya es día inhábil, pues cae miércoles. Entonces, ¿qué dijo la gobernadora? Pues para que los maestros descansen, pues vamos a darle jueves y viernes. Entonces, no se tendría clases, obviamente, el miércoles, que es 16, jueves 17 y viernes 18 de septiembre. O sea, será un puente patrio en Campeche. Puente patrio en Campeche, con motivo de las celebraciones por las fiestas patrias, la gobernadora de Campeche, Laida Sansores, anunció que los días 16, 17 y 18 de septiembre serán considerados inhábiles. La medida contempla estos tres días con motivo de las actividades relacionadas con la celebración de la independencia de México, por lo que se contempla la suspensión de labores en las áreas correspondientes del gobierno del estado. ¿Qué significa esto? Pues que el nivel básico, preescolar, primaria y secundaria, pues no tendrían clases. Vamos a escuchar lo que dijo la gobernadora el día de ayer en el martes de Jaguar.
1: Ir a marchar, porque aquí no marchan en la capital, aquí,
2: en los municipios.
1: Pero el día 16 de septiembre, pero en los municipios sí, entonces, pues es como su día feriado y van, tienen que marchar. Entonces, es el miércoles, es el día 16. Entonces, yo estoy proponiendo, porque varios en Sobesh, mis sobrinos, me propusieron que por qué no dábamos el jueves y el viernes de descanso, para que los maestros sí se animaran a ir a marchar, y así se hacía un puente, pues muy bonito, si el 16, pues así ya marcharse, ya pues, ya la festejas desde el 15 de la noche, entonces te queda 15, 16,
2: el
1: jueves,
2: para
1: viernes, y luego sábado y domingo, y quedan bien recuperados.
0: Y quedan bien recuperados, dice la gobernadora. ¿Qué piensa usted de todo esto? Sí, estamos como para dar un puente. Yo sé que en algunas entidades, en algunos otros estados, van a dar 15 y 16. Pero miércoles, jueves y viernes sin clases. Sin clases. Podemos revisar cómo nos ha ido. Y yo creo que aquí es un momento muy oportuno para compartir la información de lo que está sucediendo con nuestra prueba PISA, el nivel de aprovechamiento. Nada más para que le pensemos muy bien si realmente estamos como para dar puentazos, ¿no? México enfrenta una nueva alerta en materia educativa. Los resultados de la prueba PISA 2025 revelaron que 7 de cada 10 estudiantes, 7 de cada 10 de 15 años, no alcanzaron el nivel mínimo de competencia en matemáticas. Voy a repetir esta parte. Los resultados de la prueba PISA 2025 revelan que 7 de cada 10 estudiantes mexicanos de 15 años no alcanzaron el nivel mínimo de competencia en matemáticas. El panorama tampoco es favorable en lectura y ciencias. México se ubicó en el lugar número 37 de 38 países. Es decir, estamos hasta el fondo, en el penúltimo lugar. Esto en países en los que se evalúa el aprovechamiento de los alumnos. En matemáticas, el país obtuvo 388 puntos, mientras que en comprensión lectora alcanzó 408, 7 puntos menos en ambos casos respecto a la evaluación del 2022. En ciencias se registraron 414 puntos, 4 más que la prueba anterior, aunque México continúa por debajo del promedio de la OCDE. Los resultados corresponden a la primera evaluación PISA realizada después de la implementación de la nueva escuela mexicana. El dato que más preocupa es el de matemáticas. 7 de cada 10 jóvenes no alcanzan las habilidades básicas necesarias para resolver problemas sencillos de la vida cotidiana. El reporte, pues de nueva cuenta vuelve a poner sobre la mesa el gran desafío que enfrenta este país para mejorar el aprendizaje y reducir el rezago educativo. Es indudable que no estamos bien, que las cosas no están funcionando en el tema educativo y que más allá de contrarrestar el rezago que se tiene, estamos perdiendo aprovechamiento en nuestros alumnos. Y aquí el tema pues no solamente involucra a los maestros. Ustedes me dirán, pues que cambien a los maestros. No, es un tema complejo que incluye a todos. Desde el hogar, ¿qué estamos haciendo con el tiempo de nuestros jóvenes, nuestros niños?

en su aprendizaje, en el aprovechamiento, si como padres estamos también asumiendo esa tarea de esforzarnos porque ellos realmente cumplan con sus tareas, tengan menos dependencia del celular, tengan menos distractores con la televisión, con los streaming, con los juegos. ¿Qué estamos haciendo también nosotros desde casa en el seno familiar? Los maestros van a hacer una parte y la otra la tenemos que hacer nosotros como padres de familia. Los resultados no son nada halagadores, estamos reprobados. Estamos reprobados literalmente. Los alumnos que presentaron exámenes para esta prueba de OCDE diagnostican que no estamos bien en este país.

seguir perdiendo el tiempo. Esa es la realidad. Sé que a algunos no les va a gustar lo que voy a decir, pero pues es la realidad. Seguimos perdiendo tiempo y lo seguimos mal invirtiendo.

las generaciones que estamos formando. Y el problema lo van a tener maestros cuando lleguen los alumnos de primaria, secundaria, con un retraso brutal, cosas que tienen que haber aprendido y que no las van a saber. Y por consiguiente, esto se va en escalada o en ascenso. Si van de secundaria a preparatoria, igual van a tener el mismo problema los maestros de preparatoria. Pues este joven no sabe

a regularizarse porque va a empezar la tronadera, ¿no? Hay obviamente un tema muy delicado que no estamos atendiendo, que es el tema educativo. Nos distraemos con otras cosas, pero estamos dejando de lado lo importante que es la educación. Para que esta sociedad se transforme, para que podamos vencer los retos que tiene el país en seguridad.

0: ahí se las dejo a ustedes. ¿Qué opinan? ¿Estamos como para puentazos? Regreso en un momento.
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0: Bien, son en estos momentos las 7 de la mañana ya con 21 minutos. Tengo una buena cantidad de mensajes esta mañana y también notas de audio. Vamos a ir poco a poco, ¿les parece? Dice, buen día, buenos días. Honestamente, muy mal. Dice, como ya está de salida la gobernadora, no le interesa que los demás se puedan defender en cuestión de crecimiento. Aquí sí deberíamos hacer plantón hacia las instituciones educativas para que haya autoridades competentes y con ganas de que nuestro estado sea algo mejor. Ojalá se pudiera sacar. Dice, lo único que han hecho es perjudicarnos. Aquí se trata obviamente de cuestionar, ¿no?, la decisión. Hay que unirnos, dice, para poner un alto a esto. Buen día, Steve. Dice, ¿cómo quieren que los chicos aprendan matemáticas si en la secundaria no tienen maestros? En la ETI 25, el turno matutino, hasta el día de hoy no hay maestro. Mi hijo está en segundo y no nada más del grupo de ellos, es el de la letra A hasta la D. Nos comparten este mensaje. Buenos días, Sdips. Antes de que usted opine de la educación, primero investigue cómo está Campeche en aprovechamiento para que usted critique la postura de la gobernadora hacia los días libres del aniversario. También acuérdate que tienes el poder del micrófono para dejar bien o mal a una información. Tú debes de informar y que la gente juzgue tu información a sus radioescuchas. Nos comparten este mensaje. Buen día, Sdips. Recuerdo que el mejor maestro en mis tiempos era el cinturón y el cable. Hoy en día las madres consienten a sus hijos con un celular de último modelo y el estudio. Hoy en día ya todo es con ChatGPT. Nos comparten. Buenos días, Steve. Dice, como usted, espero que bien, igual que toda su familia. En verdad que algunas unidades de la UTECAN ya están algo deterioradas por tantos años de servicio, pero también hay que ser muy realista. No todos los papás educan igual a sus hijos con principios y valores. Ya que están dando algo para tu comodidad, debes de tener el valor, ha de ser, de cuidarlo, ya que es para tu propio beneficio. Mas sin embargo, hay muchos alumnos que no lo hacen y el operador de la unidad no puede estar al tanto de eso, ya que viene manejando en carretera. Yo soy egresado de la UTECAM, la primera generación en informática, y créanme que a nosotros nos hubiese gustado mucho que nos dieran unidades nuevas y con clima. Nosotros éramos trasladados en camiones ya muy viejos, y aún así había muchos alumnos destruyendo la unidad, de los asientos, de las ventanas, del pasillo, etcétera. Pero de eso estoy seguro que ningún padre de familia se entera de esto, solo se hacen presentes cuando algo les incomoda. Si la mayoría de las nuevas generaciones no supo aprovechar las unidades nuevas que les dieron y las instalaciones de primer nivel que se les dio, pues no hay que buscar culpables. Si la mayoría de las veces son alumnos, le repito, mi generación fue de las primeras en estar ahí. Incluso si no madrugadas, tenías que pagar tu pasaje en hoy, dice, a ver, no entendí, tu pasaje en hoy disfrutan de una empresa camionera Centla o de las combis de Atasta, porque la escuela no tenía aún los recursos necesarios para poder brindar un mejor servicio, pero ahora que los tienen, no los cuidan. Sí, entiendo esta parte, pero es importante también que se conduzca con respeto a los alumnos. Ojo con eso también. Buenos días, creo que todo servicio se paga y nada están haciendo gratis. Su deber es dar buen servicio. Hay muchos camiones y taxis de combis en muy mal estado y nadie hace nada. Gracias. La persona que apoya a una persona grosera es porque ella es igual. ¿Le gustaría que maltraten a los suyos? No creo. Muy mal. Ya ella está segura con sus sueldos, pero las generaciones futuras, ¿cómo se van a defender? Nos comparten. Tenemos nota de audio. Escuchemos.
1: Muy buenos días, Eric. Buenos días, buenos días. Dios te bendiga a ti y a tu auditorio. Por aquí un comentario sobre eso. Eso viene desde cuando el PRI comenzó con sus payasadas, que ni un niño se reprobaba. Cuando que los niños todos iban a pasar para que nadie se fuera quedando para atrás, ahí empezó todo eso mal. Otra, no sé para qué dejan tareas para las casas, si al final de cuentas lo que hacen las tareas son los papás. Dejan maquetas y ahí ves a los papás pegando, haciendo las maquetas. Dejan cualquier cosa y ahí ven los papás buscando las cosas en los teléfonos. No hacen que los niños investiguen en un libro, que investiguen en esto, que lean. Prefieren darle el teléfono para que dejen de hacerlo lo que ellos quieran. Y ahí están los niños. He visto niños que están entrando a primera de secundaria y están completamente en cero. Yo tengo sobrinos que están completamente en cero. No sé cómo pasaron hasta ese grado de primero de secundaria. No tienen nada, no tienen lectura, no tienen, ¿cómo se llama?, todo tartamudea, todo recortado, leen. No, no, no. Todo eso empezó desde las payasadas del PRI, que nadie quería que se reprobara. pero bueno, es un solo comentario. Dios le bendiga.
2: Buenos días, licenciado. Referente al comentario de los asuetos de días que la gobernadora se le ocurre dar. No, licenciado, vamos en retroceso. Estamos peor, o igual o peor que antes. A los niños, a los padres de familia, le piden hasta ya no poder. Que si jabón, que si bacterial, que si... bueno, de todo para la escuela. Si no dan todo el curso, todo el año, ¿qué se hace ese material? Otra. Les dan un montonal de libros. Ahí vienen los pobres niños cargando. No los usan, no los usan. Por experiencia lo digo. Mandan las maestras a sacar hasta 400 y 500 pesos en copia, para que de ahí ellos lleven el curso. ¿Para qué les dan los libros entonces? ¿Para qué hace que compren mochilas? Punto de vista, licenciado, muy particular. Usted no esté de acuerdo conmigo. Hay gente quienes no tienen. ¿Qué se critica? Que más se gastan en caguama. No, no es que se gasten en caguama. Es que hay familias que no tienen. Y eso ven cómo les hacen. La situación la vivimos, la vive el pueblo. No pueden decir que el dinero sobra. Entonces, tomen en cuenta. Ah, pero los maestros sí les pueden dar días de asueto. Aunque los libros, lo que compran, se queden ahí. Hacen una lista. No son conscientes de que digan, bueno, la economía está mal, vamos a tratar de economizarle a esta pobre familia. Si son del gobierno las escuelas, por lo mismo, porque no da. Si hubiese dinero, se pagan particular las escuelas. Pero nada más para reflexionar, no es decir un pergamino para que podamos entender la magnitud del sistema y el problema. Gracias, licenciado.
0: Al contrario, gracias a ustedes por participar y por comentar. Tenemos otra nota de audio, escuchemos. A ver, parece ser que se borró. Bueno, la borraron. Dice, buen día, que me perdonen los alumnos de la UTECAM, pero ahora gozan de educación gratuita, hasta el transporte es gratis y aún así no le ponen los kilos. Anteriormente nos teníamos que trasladar cada quien con sus propios recursos, autobuses viejos como ellos le llaman, pero al final de cuentas son gratis. Para estudiar hay que sufrir un poco para que entiendan y le agarren amor a la educación. Buenos días, Slips. No estoy de acuerdo con el megapuente. Van regresando de vacaciones. Los padres que trabajamos se nos complica esta situación. Buen día, Slips. Lo que pasa es que también, nos dice por acá, también hay maestros de que todas las tareas lo dejan para la casa y en el salón casi no hacen nada. Entonces, ¿para qué van? Si todo el aprendizaje debería ser en la escuela. No todo, no todo. Es complementario. Buenos días, felicidades para Yolanda Fuentes Velázquez, que hoy está de cumpleaños, que la pase muy bien con sus familiares, felicidades. Buen día, Slips. El principal culpable de la mala educación es Morena, ya que ellos fueron los que empezaron con que ningún niño van a reprobar, aunque sacaran cero, y de ahí modificaron los libros para poner cosas de bisexuales y homosexualidad y matemáticas y otras materias, le quitaron mucho contenido. Saludos cordiales. Nos comparten este comentario. Buen día, Slips. Creo que la verdad debería de ser decisión del gobierno federal el calendario escolar y tomar la decisión de los días inhábiles, porque al paso que vamos con el rezago educativo, ¿a dónde vamos a parar con la juventud de ahorita? Con todo respeto a la gobernadora, debe de ayudar a la juventud, no perjudicarla. Buen día, Slips. Referente al rezago educativo que enfrenta nuestro país, deberían ya implementar otro tipo de educación que funcione, o ver que no funciona y quitarlo. Nosotros, como padres de familia, igual dejar de estar sonsacando a nuestros hijos, y la secretaría dejar de estar solapando que si el joven quiere ir con el pelo largo, que vaya, o si quiere ir pintado el pelo. En lugar de permitir eso, deberían de ponerse a ver cuál es el fallo. Nos comparten este mensaje. Buenos días, Slim, no digas mi nombre. Años anteriores desfilabas y al día siguiente asistías a clases. Muy cierto tus comentarios. Bueno, tengo nota de audio. A ver, ¿escuchamos esto?
3: Ali, muy buenos días. Yo creo que no hay que dejarles toda la carga a los maestros. También los padres deben de hacer un apoyo ahí. Hay que quitarles a los niños un poco el teléfono o la tablet.
4: Buenos días, mi estimado Eli, buenos días. Referente a lo que dice el compañero padre de familia de lo del camión de Autecans, es correcto. Esa persona somete mucho a los alumnos, los malhabla, no tiene ni un poquito de educación para hablar a las personas. Hay alumnos que ya van sobre cupo y ya no quieren subirse a ese mismo camión. Pero todo está manejado por una sola persona para los transportes. ¿Algún beneficio hay por ahí? Ya debería ver la gobernadora cuando menos demandar unos 3 coches para que den el servicio bueno del clima. Estos camiones ya son camiones de desecho, son camiones ya de desechos. Esos autobuses de desecho. Así que para que una buena universidad debería tener un buen transporte, porque si es pagado deben de prestar un buen servicio, no camiones todos viejos de desecho, ya sillas rotas, sin clima, pestan. Para que ahí lo tenga en cuenta el rector, para que también, pero como te vuelvo a repetir, algún beneficio hay por ahí, porque esos camiones nomás los manejan una sola persona, así que
0: oiga, les voy a pedir un favorcito, cuando me graben una nota de audio, para incluso para que ustedes puedan escucharse bien en la radio, principalmente, háganlo con dispositivos ahí silenciados o apártense tantito del equipo para que podamos escuchar bien con atención qué es lo que nos quieren comentar, ¿sale? Bueno, tengo que hacer una pausa, son las 7 de la mañana con 33 minutos, regreso en un momento, pero antes...
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0: Bueno, son las 7 de la mañana con 40 minutos, varios acontecimientos que pasaron durante la madrugada, les decía yo, de esta persona que fue, que chocó aparentemente. Bueno, quiero hacer una aclaración porque se había manejado de que habían generado alguna movilización policíaca por presuntos disparos de arma de fuego. No, no, no fue esto. Fue una persecución de una persona que al parecer bajo los efectos del alcohol impactó otro vehículo, se dio la fuga. Y finalmente lo detuvieron, era un huésped del Hotel City Express. Ahí fue sometido finalmente por elementos de la policía estatal, quienes lo tuvieron que, pues, tuvieron que utilizar la fuerza entre tres elementos. No podían con este sujeto que finalmente terminó en camilla con Cruz Roja, llegó para llevárselo y ponerlo a disposición del Ministerio Público. Todo esto la madrugada de este miércoles, ¿no? Y bueno, les comentaba yo también, ahí pueden ver el video en Ahora Noticias Radio, ahí está, ahí lo subieron, se puso agresivo, huésped ebrio, dice, termina detenido tras chocar vehículos, ahí nos mandan ahí también el video. Y también les quiero mencionar que bueno, hubo otra situación que se presentó, una persona que fue sometido, amarrado, sometido, sí, es vecinos. Retuvieron a una persona señalada presuntamente por robar una batería en la calle 17A entre 40 y 42A, esto en la colonia Salitral. Lo amarraron a una reja mientras esperaban la llegada de las autoridades. Ahí estaba como perrito, ¿no? Amarrado. Ahí decía que no había sido, pero los vecinos comentaron todo lo contrario. Bueno, esto fue en la colonia Salitral. Quiero decirles que también se presentó lamentablemente un accidente, un fuerte accidente la tarde de ayer en el tramo carretero entre Sabancuy y Isla Aguada. Dos personas resultaron lesionadas. Un Suru se impactó contra un vehículo de carga. De acuerdo con la información, obviamente pues el pavimento estaba mojado. Esto fue allá en la carretera, en el tramo carretero y Sabancuy, Isla Aguada, kilómetro 47. De acuerdo con la información, el automóvil Nissan Suru en el que viajaban las personas afectadas terminó impactándose de frente contra un camión tipo Thornton. Según el testimonio, las condiciones climatológicas, la carpeta de rodamiento que estaba mojada, pues provocó que hubiera poca visibilidad sobre la carretera. En fin, este accidente que se registró el día de ayer. Hay que manejar con mucha precaución, por favor. Bueno, son las 7 de la mañana con 42 minutos. Voy a ir con los mensajes que nos comparten esta mañana. Una buena cantidad de mensajes, buena participación ciudadana de todos ustedes. Y bueno, por acá, sí, voy a avanzar todo este bloque también con algunas notas de audio. Escuchemos.
1: Felipe. Quiero dar un comentario respecto a lo del puente. Para mí, siento yo que está mal, porque pues no se me hace así como de un puente ya enseguida, ¿no? Porque pues cuántos días tienen los alumnos de haber entrado a clases, van en la segunda semana y tuvieron 2 meses sin clase y ya como que 3 días de vacaciones, ¿no? O sea, siento yo que pues no es correcto. Yo he escuchado en algunos anuncios que dice que la educación es primero. Entonces, si vamos a eso, pues yo no siento yo que no es primero la educación. Porque si estamos hablando primero de la educación, pues ¿qué tenemos que hacer? Pues implementar la educación y darlo, o sea, dar importancia a lo que es la educación. Porque si nosotros nos ponemos a sacar cuenta en el año cuántos días hay sin clases, prácticamente los alumnos vienen estudiando en todo el año casi como unos 7 meses, 8 meses. ¿Por qué? Por tanto puente, por tantos días que no hay clases, que si no es por una cosa, es por otra. El caso es que no hay clases. Entonces siento yo que la educación no es primero. Porque si estamos hablando de la educación, que es primero, pues entonces tenemos que implementar la educación. Y pues siento yo que de parte del gobierno, pues eso está mal. Porque pues no se me hace de que ya a cuántos días de haber entrado a clase, ya un puente, ¿no? De 3 días. Siento yo que en este tiempo los alumnos tienen muchos privilegios. Yo recuerdo que cuando nosotros estudiábamos, así lloviera, tronara, las calles estuvieran llenas de agua, nosotros teníamos que ir a estudiar. Pero ahorita no. Ahorita si ya empieza o amanece nublado, ya no hay clase. O si ya empieza a pringar, ya no hay clase. Entonces siento yo que pues, para mí, ese es un comentario mío, de mi parte, siento yo que está mal. Entonces siento yo que pues deben de, si están hablando de que la educación es primero, pues tienen que implementar la educación.
2: ¿Qué tal, don Eli? Muy buenos días. Buenos días. No estoy de acuerdo con lo que comenta este señor que está hablando ahorita, ¿sí? ¿Por qué? Porque mire, Eli, tú antemano sabes que lo que se le pide a la escuela es una vez al año, ¿sí? Una vez al año. El material, artículo limpio, todo eso, es una vez al año, Eli. Yo me pregunto, y que me responda esa persona, ¿cuántas veces a la semana o al año te vas y te echas un sixito? ¿Cuánto gastas? ¿Cuánto es la inversión que haces por tus hijos al año? Dímelo tú. Que dice que la economía está por los suelos. Tal vez. Pero yo creo que ante todo, sí, la educación de tus hijos es importante. Y te digo, se quejan por comprar material, porque a los maestros le dan días de asueto y todo eso. Entonces, nosotros como padres, ¿qué estamos haciendo? Yo a lo mejor me critique y diga que estoy mal, pero realmente, ¿qué hacemos nosotros como padres? Somos padres irresponsables, y que me digan que no. En ejemplo, a la hora de la salida, salen a las 2:30. La escuela no es guardería, es lit. Llegan los papás a buscar a los hijos hasta la 1:30 o 2 de la tarde, cuando la escuela no es guardería. A eso es lo que voy. Hay que ser responsables, señores, con sus hijos. Es un gasto que se hace solamente una vez al año. Y las cervezas, ténganlo por seguro que cada semana la estamos comprando. O dígame que no. Buen día.
3: ¿Qué tal, licenciado Elipe Rodríguez? Muy buenos días y bendiciones. Excelente día para todo tu auditorio y para todos tus compañeros que colaboran ahí en la estación de radio. Respecto a la pregunta que hizo la persona, que si se privatizan las tiendas comerciales, no, para nada, licenciado Elipe. Ninguna de las tiendas es privatizada. Mucho menos los antros, pero a veces algunos de las personas se creen intocables, que quieren privatizar todo. La calle es libre y uno puede parquetearse, puede subir y bajar, ya sea por parte de las aplicaciones o por parte de los taxis de servicios públicos, pero las personas se quieren privatizar de todo, de los antros, no quieren dejar subir a nadie, cuando tienen conocimiento que el único que puede hacer todos los movimientos para hacer los parqueaderos de estacionamiento de taxi es el ARTEC, y los antros quieren privatizarlo. Si ellos quieren privatizar por vía personal de ellos, ellos pueden hacer un estacionamiento y meter sus coches particulares, cual quieren que saquen los clientes o los usuarios que llegan a los antros, señor. En mi opinión, nadie tiene la autorización de privatizar nada.
0: Bueno, muy bien, vamos a una pausa comercial. Son las 7:49.
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Oiga, son las 7 de la mañana con 56 minutos. Quiero hacer una aclaración y lo quiero hacer de manera muy cuidada para que no se me vayan a ofender. Les voy a pedir un favor enorme. Yo tengo, nosotros manejamos varios dispositivos por cuestiones de teléfonos, números telefónicos, por cuestiones de conectividad y cuando tenemos que hacer enlaces, ¿no? Quiero decirles que en ese sentido tenemos solamente disponible un número telefónico para que usted se pueda comunicar con nosotros. Es el 938-156-9896. Este lo tiene cualquier persona. Puede acceder, nos pueden enviar mensajes. A la hora del noticiero, las dos emisiones, yo lo tengo en mi poder. Fuera de ese horario, obviamente la producción lo tiene y hace el manejo de la información, obtiene la información y todo lo demás. De hecho, quiero decirles que también Patty al mismo tiempo puede tener el acceso, aun cuando yo estoy al aire, ¿no? Y tengo el dispositivo en mi poder, el equipo lo tengo en mi poder, en mis manos. Este es un número que ustedes pueden hacer uso, enviarme en la madrugada, no importa, sábado y domingo, no hay ningún problema. Ese es un número único y exclusivo para mensajes de texto, mensajes vía WhatsApp principalmente. Ahí nos pueden compartir imágenes, videos, les agradezco de verdad que nos nutran de información. Tengo un número laboral, que es el mío, el que manejo, donde hago mis llamadas telefónicas, donde hago mis concerto las entrevistas, tengo comunicación con ciertas fuentes, etcétera. Ese es mi otro número. Ese no lo doy al aire porque es el que utilizo normalmente, ¿no? Les decía yo que ayer, tuvimos la necesidad de borrar ya el número de la radio. Teníamos más de 600 conversaciones, solamente menos de una semana. Entonces, imagínense, si yo doy mi número telefónico al aire, pues con la información que yo voy checando, consultando, etcétera, pues obviamente no terminaría nunca, ¿no? Entonces, por eso he dividido. Y tengo un tercer dispositivo que es de uso personal. Es decir, ese no tiene nada que ver con laboral, es solamente para mi familia, es decir, para mi gente, la gente que obviamente tengo comunicación directa por cuestiones personales, no laborales. Entonces, ¿dónde está el tema de la aclaración? Algunas personas tienen mi número laboral personal, número personal laboral, no el de la radio. El de la radio yo lo doy al aire, el del noticiero yo lo doy al aire, es 938-156-9896. Pero el otro número, que es laboral pero es personal, que no lo doy al aire, algunas personas indebidamente le comparten mi número telefónico a otras personas. Y entonces yo tengo como regla, y lo voy a decir porque esta mañana recibí 4 mensajes de 4 números que no conozco, no los abro. Yo no abro conversaciones de números que no estén dentro de mi agenda. ¿Qué es lo que tienen que hacer esa persona? Obviamente yo soy muy cuidadoso cuando doy mi número telefónico laboral. Doy ese número y le pido a la persona su número y yo lo guardo en la agenda. Si en algún momento di ese número y no me acuerdo o no lo guardé, ¿qué es lo que solicito siempre? Mándame un mensaje de texto, ¿quién eres? Te guardo. Y entonces ya entablamos comunicación por WhatsApp. Mientras, aunque me manden 1000

0: me comprendan en esa parte, no terminaría yo si doy mi número telefónico. Yo respeto mucho si otros compañeros dan su número personal laboral. Yo no. Yo tengo un número exclusivo para mensajes. Ahí pueden enviar y hacer la comunicación que quieran a la hora que quieran. Y lo atiendo yo en los horarios de noticias, en la mañana y en la tarde. Y el resto del día la producción se encarga de procesar toda la información. Si hay información importante, revisamos. Si hay reportes, también ahí se obtiene la información que se le damos a las autoridades. Lo comento esto porque muy probablemente las personas que esta mañana me mandaron algunos mensajes, pues van a contar con la... Pues no es una grosería de mi parte, lo que sí va a suceder es que no les voy a abrir el mensaje. Porque no están agendados. Y si no están agendados quiere decir que pues yo no les di el número telefónico. Entonces, pues sí trato de tener ese orden porque si no sería un cuento de nunca acabar. No, no me lo tomen a mal. Simple y sencillamente es una regla que yo tengo. Si alguien quiere expresar algún comentario, darme alguna información, con gusto lo pueden hacer al 938-156-9896. Y para las personas que tienen mi número telefónico, pues no lo compartan, porque si la idea es que esa persona se comunique conmigo, pues sabe qué va a suceder, que no es la vía, y nunca les voy a contestar por ahí. Yo no contesto números, ni llamadas telefónicas, ni mensajes de WhatsApp, de números que no están agendados. Si es un tema que tiene que ver con el noticiero, o incluso que quieren hablar personalmente conmigo, ustedes me envían al 938-156-9896 y ahí entablamos comunicación. Y a la gente que me ha marcado o que ha pedido hablar conmigo, le consta que yo les he hecho llamadas fuera de los horarios del noticiero, me comunico con ellos, nos ponemos de acuerdo si hay alguna petición, alguna gestión. A ellos les consta, les he hablado y lo saben porque sé que me escuchan. Así que esa es la vía. Les pido de favor, haciendo esa aclaración, y no me lo tomen a mal. No es que yo sea pesado, que no, simplemente quiero poner en orden, porque si no, entonces al rato pues esto se convierte en un relajo y ustedes van a estar desatendidos, ¿no? Y no me gustaría eso, ¿no? Así que la vía de comunicación, si quieren expresar algún comentario, alguna situación, es en el 938-156-9896. Buen día, Slip. Dice, enfrente de la 25 y Cruz Roja y un taxi se prestó para que los ocupantes pudieran escapar del accidente. Nos comparten esto en relación a la volcadura esta mañana. Buen día. ¿Sabes hasta cuándo estará en reparación el paso peatonal que está a la altura de Reforma? Se hace un cuello de botella. Ya van a terminar, ¿eh? Tengo entendido. Y bueno, pues hay que tener un poquito de paciencia. Hay que esperar que frague un poquito. Buen día, Slips. Disculpa la pregunta. ¿Sabrá usted de algún lugar donde impartan clases de braille? En el DIF deben de... Déjeme investigar con la gente del DIF por ahí. Dice, ¿será que me haga el favor de decir qué letra van los adultos mayores? A ver, sí, aquí lo tenía. Ayer incluso comenté de las letras que les correspondían esta semana. Hoy miércoles, que estamos a mitad de semana. A ver, déjenme revisar en un momentito más, por aquí tengo, y de paso aprovecho para darles el calendario completo para la próxima semana. Ya estamos en la recta, bueno, ya estamos a unos días de que finalice la dispersión de los programas. Hoy arranca, por cierto, el programa de Sembrando Vida, y bueno, los otros cuatro programas que son, aquí lo tengo, ya lo tengo, hoy, que es miércoles 9 de septiembre, le corresponde la letra G. Mañana jueves 10, H, I, J, K. Viernes 11, la letra L. Para el lunes 14 y martes 15 le toca la letra M. El miércoles no hay dispersión porque es día inhábil, pero el jueves 17 la letra N, Ñ, O, viernes 18 la letra PQ, lunes 21 y martes 22 la letra R, miércoles 23 la letra S, jueves 24 la letra T, V, y el viernes 25, que es el último día para la dispersión de de la pensión a los adultos mayores, mujeres del bienestar, personas con discapacidad, madres trabajadoras y sembrando vida, le corresponde el último día viernes 25 a la letra W, X y Z. Bueno, pues ahí tiene usted la información. Son las 8 de la mañana con 5 minutos. Regreso en un momento, pero antes...
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0: Oiga, son las 8 de la mañana con 12 minutos, mitad de semana. Vamos prácticamente ya arrancando este mes, pero pues tenemos obviamente información y hay que hacer un recuento y en este miércoles 9 de septiembre. Vamos a hacer enlace hasta Palizada, donde se encuentra nuestro muy buen amigo Ambrosio Gutiérrez Pérez, periodista, analista político. Mi querido Ambrosio, ¿cómo estás? Buenos días.
1: Buen día, mi estimado Sleep. Muchas gracias. Muy bien por acá en el caluroso Palizada, pero con buen ánimo. Un saludo a todo tu auditorio.
0: Con buen ánimo, mi querido Ambrosio. Bueno, pues varios temas importantes, ¿no? De entrada, este mensaje de la presidenta Sheinbaum con motivo de su segundo informe. ¿Cómo llega la presidenta a este informe? ¿Qué pendientes hay y qué aciertos o qué logros se pueden destacar?
1: Bueno, primero te diría que llega a su segundo año la superpresidenta, Si nos atenemos a lo que marcan, dicen las encuestas, pues es la superpresidenta, una aprobación altísima, la mayor, lo hemos hablado antes, pero bueno, vale la pena subrayarlo, la mayor aprobación que haya tenido un presidente en México desde que se hacen las aprobaciones en este su segundo año, ¿no? Y eso creo que habla no solamente el número de que la estadística, sino habla de que la presidenta, en opinión de los mexicanos, está cumpliendo, está al lado del pueblo, que es la principal premisa de los presidentes de la 4T, López Obrador, Sheinbaum. La principal premisa es con el pueblo todo, sin el pueblo nada, y como que lo están cumpliendo, o al menos esa es la percepción de la mayoría de los mexicanos. Más de 7 mexicanos de cada 10 la aprueban. Bueno, tiene una aprobación mayor que la del propio López Obrador, que es el fundador del movimiento de la Cuarta Transformación de Morena, y eso pues ya, como dicen los chamacos, ya es que decir. Entonces, creo que por ese lado, pues muy bien. Por otro lado, pendientes. Creo que el pendiente que seguirá estando ahora y durante todavía algún tiempo más es el de la seguridad. Está funcionando la estrategia que tiene que ver con la atención a las causas, que empezó desde López Obrador, pero cambió ese eslogan de abrazos, no balazos, y pues ahora, además de atención a las causas, que eso empezó con López Obrador, lo continúa Claudia Sheinbaum, pues está la inteligencia al servicio de la seguridad de los mexicanos, está la preparación policial, la investigación, entre otros elementos. Pero yo creo que está funcionando porque ha bajado considerablemente, sobre todo los crímenes de alto impacto en el país, y eso pues se refleja en las estadísticas y es parte de lo que ha estado informando la presidenta. Pendientes otros, bueno, quizá mayores inversiones en el país que pues se están haciendo, pero en general yo creo que ahí va bien el gobierno de Claudia Sheinbaum. Ahora pues está caminando el país para igual informar en cada entidad, como lo hizo ya en su primer año. Y por cierto, si no lo has dicho, que seguramente lo sabes, el viernes estará en Campeche a las 5 de la tarde para hacer el informe.
0: Sí, en una gira que va a ser por la península de Yucatán. Ayer lo comentábamos al mediodía, efectivamente viene la presidenta el viernes por la tarde y después se va a Yucatán. ¿Sientes tú que llega en un momento la presidenta donde, digo, en la popularidad, ni qué decirlo, en los pendientes, qué pendientes consideras tú que debe de profundizar el gobierno federal?
1: Bueno, ya te decía que me parece que la seguridad tiene que continuar. Uno de los mayores reclamos, aunado a los reclamos que pueda tener la población, es uno de los temas que ha agarrado la la oposición para golpearla, para golpear al gobierno de la 4T, pues esa es la seguridad. Pero también, fíjate, hay casos que me parece que deberían acelerarse desde el movimiento de la Cuarta Transformación, que es el tema político. Por ejemplo, te menciono el caso de Alito. En Campeche lo conocemos muy bien, seguramente tú también y tu auditorio. Sabemos quién es Alito. Menciono un tema nada más por muchos pendientes, donde agarró 130 millones de pesos para construir la mansión de Lomas del Castillo. Ese tipo de cosas que se vienen quedando en el tintero y que son una molestia para muchos pueblos, hablo del de, en este caso, el de Campeche, que es sujetos políticos que siguen actuando como Juan por su casa, como se dice popularmente, y siguen incidiendo en política y siguen generando controversia y siguen llamándole a la 4T narcogobierno y a la presidenta narcopresidenta y a los morenistas narcomorenistas, sin que ocurra nada, un castigo o una reconvención, porque actúan prácticamente en la impunidad. Por otro lado, es cierto también que la prudencia del gobierno de Claudia Sheinbaum, la propia convicción de Claudia Sheinbaum de respetar todas las libertades, pues la hemos visto. Esto no ocurriría en la época del prianismo, es decir, que insultaran todos los días a la presidenta y le dijeran groserías y bajezas. Yo creo que por ese lado hay un pendiente para llegar, no sé si acuerdos políticos o por lo menos establecer mecanismos que, sin afectar la aplicación de la justicia, se pueda reconvenir a gente que enturbia el ambiente político solo por llevar ganancia o querer quedar bien ante la opinión pública. Creo que ese es un gran pendiente. Quizá mayores inversiones públicas también es un pendiente que, pues ahí va poco a poco, se están haciendo trenes en el país, se están haciendo diversas obras. En el caso de la justicia propiamente, pues hay todavía ahí algunas lagunas, en algunos lugares todavía hay jueces o magistrados que liberan criminales o les dan libertad condicional. Yo creo que ahí también falta todavía incidir un poco, aunque no es propiamente un tema de la presidenta, porque pues el Poder Judicial se maneja aparte, pero son pendientes, digamos, de la nación. Algunos lugares como Sinaloa, Sonora, un poco el norte del estado, que siguen siendo territorios peligrosos, digamos, para los ciudadanos. Entonces, bueno, ahí también es parte de la aplicación de la justicia, de la actuación de las policías, de los cuerpos policíacos, y en general yo creo que por ahí van las cosas, y quizá terminar algunos temas como el huachicol fiscal, que tanto escándalo ha generado en nuestro país. Ahí va el proceso, ya hay varios detenidos, pero son casos que necesitan avanzar rápido y concluirse para que haya tranquilidad y deje de ser objeto de, o más bien deje de ser un vehículo de la oposición para golpear, golpear y golpear. Yo creo que más o menos en ese sentido van los pendientes.
0: Mencionamos un tema muy importante ahí, el tema del Poder Legislativo, de las comisiones. Por cierto, ayer se confirmó que Insulza ya no forma parte de la bancada, se va también de la presidencia de una de las comisiones importantes. Hay nuevo presidente de la comisión para ver el trámite del desafuero. ¿Sientes que falta voluntad dentro de Morena para poder dar luz verde y desaforar al exgobernador de Campeche?
1: Sin duda, mi estimado Slip. Si Alito sigue hoy gozando de impunidad, si se sigue paseando por los medios de comunicación, por México y Estados Unidos, como si no debiera nada, tiene que ver directamente con dos personajes de la Cuarta Transformación, hay que decirlo, sin ningún, vaya, sin recato alguno. Esos dos personajes que han generado impunidad para Lito se llaman Adán Augusto López Hernández y el líder de la Cámara, se me acaba de ir el nombre.
0: Ricardo Monreal.
1: Esos dos personajes, sin duda, tienen que ver con que Alito hoy siga gozando de fuero y siga paseándose, insultando a la presidenta, a la 4T y a quien se le pone enfrente. Pues lo hemos visto actuar como porro. Nosotros en Campeche lo conocemos desde muy joven. Ha sido un porro, un tipo sin ningún recato y sin ningún límite. Entonces, eso tiene que ver directamente con Adán Augusto, que primero lo utilizó o se alió con él en su ambición de querer ser candidato presidencial por Morena y lo protegió, y después con Ricardo Monreal, que bueno, expresamente Ricardo Monreal dijo que no estaba de acuerdo con el desafuero de Alito, que porque pues a él le gusta negociar, y bueno, va y se abraza con la oposición, y que no tendría ningún problema en términos de operación política, pero hay su diferencia entre que te abraces con los líderes de las otras fracciones parlamentarias. No tendría ningún problema eso si no fuera porque en el caso de Alito sabemos que es un delincuente, y lo digo yo sin ningún atajo, pues el tipo se robó el dinero de Campeche y se está robando el dinero del PRI, y el tipo es carne de presidio, tiene que estar en prisión. Entonces, estos dos personajes de la 4T, por sus ambiciones políticas y no sé qué otras cosas inconfesables, pues son los que han protegido a Alito, porque ellos han sido los líderes tanto del Senado como de la Cámara de Diputados, y ahí se ha detenido en la Cámara de Diputados el proceso de el desafuero de Alito, sin ninguna duda. Y ahora expresamente lo dice Ricardo Monreal, yo no estoy de acuerdo con el desafuero, y bueno, que cada quien saque sus conclusiones. La de nosotros es esa: lo han protegido estos tipos en aras de quién sabe qué ambiciones políticas. Bueno, ya dije lo de López Hernández, bueno, porque aspiró a ser candidato presidencial, y eso Alito hasta declaraba en favor de él en sus periódicos de Campeche, decía que el mejor candidato o aspirante de Morena era López Hernández. Bueno, y el caso de Monreal no sé si tenga que ver con Zacatecas, porque ahí la dinastía de los Monreal, pues ya gobernó él, Ricardo, está gobernando David, y ahora aspira Saúl, que ya le dijeron por Morena no, porque eso está, no se puede permitir que sea una herencia, el poder político y el poder económico. Y bueno, pues andan buscando atajos, a lo mejor en una de esas Saúl se vuelve candidato por el PRI en Zacatecas para que los Monreal no dejen el cacicazgo que mantienen desde hace muchos años en ese estado. Y entonces, bueno, pues son cosas y son los renglones torcidos que tenemos, esa es la verdad.
0: Son los renglones torcidos. Muy buena frase, mi querido Ambrosio. Y ya para finalizar, ¿cómo ves el movimiento? Creo que Movimiento Ciudadano ya se dio cuenta de que va contra reloj, ¿no? Empezó ya el movimiento aquí en Carmen, de Eliseo, repartiendo playeras, quemaron playeras en algunos otros lugares del estado de Campeche en protesta por el incumplimiento de Movimiento Ciudadano, ¿no?
1: Sí, pues está en su acción ya de rescatar lo que encuentre. Esa repartición de propaganda se hizo en todo el estado, en Palizada también se hizo, y bueno, pues es un evento ya desesperado para tratar de, pues por lo menos ponerse en competencia. Estaba viendo encuestas, por lo pronto, para el tema federal de las diputaciones, que es muy importante en esta intermedia, pues bueno, ni juntos, de acuerdo a la última encuesta que sacó el Universal, ni juntos Movimiento PRI PAN alcanzan a Morena. Y en estados como Campeche, bueno, pues Morena está muy pero muy por encima de los otros partidos igual, y Pablo Gutiérrez Lazarus pues está, pues yo diría, como suele decirse, ¿no?, viento en popa, pero pero haciendo lo suyo, ¿no? Él sigue todos los días en la chamba, todos los días visitando y viendo y supervisando obras que están en desarrollo, visitando lugares, viendo gente, en fin, en lo suyo. Y yo creo que las cosas hasta ahora para Morena van muy bien. Quizá cuando ya estén todos los aspirantes definidos, porque acuérdate que el Movimiento Ciudadano pues se supone que es el Liceo, hasta donde sabemos nosotros, seguía inhabilitado para competir. Yo no veo, no he visto que haya un documento judicial que diga el señor no tiene ningún problema y puede competir. Yo no lo he visto, no sé si tú, pero mientras yo no lo vea, el señor sigue todavía inhabilitado. Y bueno, y una cosa te lo indica, mi querido Slit, si no estuviera todavía una restricción judicial, el tipo ya no anduviera repartiendo camisetas, anduviera caminando el Estado, porque pues nada se lo impediría. Como hace Pablo, por ejemplo, que lo que es coordinador de la 4T y lo invitan a diferentes eventos en diferentes municipios y él asiste, porque no tiene ningún impedimento. Entonces, bueno, eso nos indicaría que el señor todavía no puede judicialmente caminar. Entonces, bueno, ya cuando salgan a la luz quienes van a competir por la gubernatura de Campeche, pues entonces ya veremos a cómo nos toca. Por lo pronto, y yo creo y sigo diciéndote desde hace mucho tiempo, Pablo está muy por arriba de los demás. Yo no tengo duda tampoco de que va a ser el gobernador de Campeche, y que en ese sentido pues las cosas marchan bien.
0: Muy bien, mi querido Ambrosio Gutiérrez Pérez, te mando un fuerte abrazo, te agradezco este enlace y estamos pendientes con la visita de la presidenta esta semana.
1: Sí, como no, gracias, mi querido Slid, un saludo a todo tu auditorio y a los muchísimos paliceños que viven en la isla.
0: Gracias, un abrazo fuerte. Ambrosio Gutiérrez Pérez en este enlace. Son las 8 de la mañana con 29 minutos, permítame hacer una pausa comercial, pero antes quiero recordarles lo siguiente.
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1: Oiga, de antemano les quiero ofrecer una disculpa, no me va a dar tiempo de pasar todos los mensajes, tengo una buena cantidad de mensajes, voy a tratar de aprovechar el mayor tiempo posible, ¿les parece? Y los que queden pendientes los leemos a la una de la tarde. Dice, buen día, Sleep, yo sí estoy de acuerdo con los días más tiempos con los papás o tutores, deberían los trabajadores godines darnos también un par de días, así toda la familia, la playa, dice el Avi Sánchez, que está de acuerdo. Buenos días, Sleep, yo no estoy de acuerdo que haya más interrupciones de clases, de por sí ya vamos mal, imagínate con estas cuestiones. Nota de audio, escuchemos esto.
2: Buenos días, licenciado Sleep, quiero hacer un comunicado. En la primaria Juan de la Cabada Vera, ubicada en la Miguel de la Madrid, ya ingresaron los niños de primer año y lamentablemente se encontró a un niño a la hora de la salida, a un niño de primer año afuera de la escuela. La mamá dio a conocerle eso a la maestra y la maestra muy quitada de la pena. Un niño de primer año, imagínense. Esto que me hace pensar que no hay vigilancia, no hay interés. ¿Cómo es posible que un niño de primer año esté afuera de la escuela, afuera, totalmente afuera? O sea, está el portón afuera del niño, buscando a su mamá. Creo que no estamos como para perder a un niño en una institución ni fuera. Tiene que haber un compromiso con los docentes, con el director, reglas de acuerdo. Los niños de primero, que son los nuevecitos en el plantel, se entregan en el salón de clases a mamá o a papá o al que dictaminen para ser tutor. Y no se pueden excusar con decir de que no conocen ni saben quién es el tutor, porque para eso hay un expediente, o ya deben de tener a mano su expediente, quién es el personal que pasa por ese niño o niña. Yo personalmente fui a entregarle unas cosas a la maestra y no había nadie en el portón. 5 minutos estuve ahí parada y nadie llegó. Y solo me bastó empujar el portón para poder entrar al plantel. Ese es otro, ahora sí que foco rojo, para que nos demos cuenta que tampoco hay una vigilancia ni seguridad. Cualquiera puede entrar y sustraer a un niño. No estoy de acuerdo, creo que deben de tener más, tienen que tener más visión en la seguridad infantil, porque son unos niños, prácticamente son unos bebés todavía. Todos los niños ya de segundo y tercero ya conocen, ya se adecuaron a la nueva instalación, pero ellos no, y estoy andando buscando y llorando a mamá o a papá. Por favor, que Ciudad del Carmen se entere que tenemos que estar al pendiente de nuestros niños.
1: Bien, le agradezco este comentario y hay que tener más cuidado. Esta llamada de atención para la institución educativa, por favor, no lamentemos después situaciones ahí. Tenemos otra nota de audio, escuchemos esto.
3: Buenos días, disculpa que insista en el arreglo del semáforo del Parque Central. Es un problema terrible y lo peor del caso es que tiene más de 3 semanas que no funciona. ¿Será posible que ningún persona de Protección Civil o de la policía pase por allí? Yo sé que es muy repetitivo, pero es un peligro de verdad. Muchas gracias.
1: Al contrario, a usted, déjeme hoy comunicarme con la gente de Protección Civil, que es la encargada, a ver si hay alguna daño de la tarjeta, que es lo que podríamos entender, ¿no? O cuál es la situación que nos expliquen. Déjeme hoy abocar este tema de nueva cuenta e insistir. Bueno, son las 8 de la mañana con 40 minutos. Regreso en un momento con más información.
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0: Bien, son las 8 de la mañana con 46 minutos. Tenemos aquí una buena cantidad de mensajes. Dice, buenos días, Slips, que Dios me lo bendiga. Es para reportar este poste que está aquí en la calle Escárcega, entre Veracruz y Quintana Roo. Es que en la noche no prende la luz y está oscuro. Pues, por favor, lo podrían reportar. Gracias. Gracias por compartir la imagen. Con gusto lo incluimos en el reporte del día de hoy. Buen día, Slips, dice, yo no sé por qué Movistar te cambia tu número a su manera. Yo soy de Telcel y me cambiaron a Movistar mientras estoy sin señal. No se vale eso que están haciendo sin autorización de uno. Dice, yo siento que ahí las madres son las que tienen que ser responsables de que sus hijos los dejen donde deben dejarlo y decirles que no se salgan para nada. Pero también la escuela tiene que tener ahí su responsabilidad. Una vez que se entregue de la reja hacia adentro, ya es responsabilidad del personal. Dice, para anotar la rifa del pastel a mi hija Jade Guadalupe Méndez Moreno, que cumple años el 29 de este mes, septiembre, mes de la patria. Saludos, por cierto, aprovecho para recordarles que My Cake tiene un catálogo amplio de pasteles, de postres My Cake con horneado en casa.
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0: Sabor casero que enamora. Un saludo para Riz. Dice, sin semáforo en modo intermitente, nos mandan aquí la imagen de las 8 de la mañana con 48 minutos. Esto en Central, ¿verdad? En el Parque Central hace falta ahí el semáforo, ya tiene varios días que está desincronizado. Buenos días, Sleep, por tu culpa me desperté tarde, siempre el fondo musical de tu programa me despierta, hoy el fondo nuevo me siguió el sueño. Ya se va a acostumbrar. Dice, crucero por Central, dice, arriba y en acción, gracias al ingeniero Ricardo, un abrazo fuerte. Sí, vamos a notificar esto con la gente y averiguar qué está sucediendo con este semáforo. Buen día, un comentario respecto al paso peatonal que están reconstruyendo en la carretera federal en la salida de la altura de Reforma y Santa Rita. Considero que para ese paso lo ideal sería un puente elevado, toda vez que la circulación se vuelve densa, muy lenta, sobre todo a las horas pico. Ese trayecto es de entrada o salida de la ciudad, según se circule, esta acción que ocasiona como embotellamiento y además de pie a que sea un punto de riesgo, ya que las motos y vehículos minis tienden a pasar por espacios reducidos. Ese paso es más riesgoso porque los vehículos pesados, tráiler y buses, tienen que ir librando a este tipo de vehículos. Me da la impresión que las autoridades de vialidad no tienen visión y menos un plan que mejore este tema. Por favor, manifestémonos ante las autoridades estas observaciones. Pido a la audiencia que apoyemos la petición. Dice, me subí al taxi. El que cuida los camiones de la UTECAN es él es un simple trabajador, debe ser amable con los alumnos, después atrae enemigos. Me subí al taxi 2451 y está muy sucio y el chofer huele a rancio y sin clima. ¡Qué horror! Nos mandan este mensaje. Piden que se bañe el taxista. Buen día, un comentario. Ya comenzó las campañas adelantadas, pues en toda la ciudad pintan un camarón naranja y otros pintan un corazón rojo. Todos los partidos hacen lo que quieren. Total, el INE solo sirve de pantalla. Ahorita todos los candidatos con baños de pueblo y después sacan las garras de buitres. Nos comparten el mensaje. Son las 8 de la mañana con 50 minutos. 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
0: Bien, son las 8:54, 8:54, tengo por acá una buena cantidad de mensajes, les comento que no me va a dar tiempo de pasar todos, les agradezco de verdad, soy privilegiado en tener mensajes desde las 7 de la mañana, no he podido leer algunos desde las 7:30, dice buen día, es lamentable que esté uno reportando los baches y si los responsables de taparlos y, o sus jefes se hacen de la vista gorda, en la 31C por 40 frente a una tienda de Millán hay tremendo bache, les pido un favor, acompáñenme esto con una imagen, les pido de favor, hagamos las cosas bien, les pido nada más ahí que me ayuden con esto. Nota de audio, repito.
13: ¿A dónde vamos a parar? Para la juventud de ahorita, con todo respeto a la juventud.
14: Buenos días, y para todos culpan a la licenciada, a la doctora Claudia. ¿Pero qué culpa tiene ella de que todos sus colaboradores no hagan bien el trabajo? Ahora, todo esto de que aprendan o no aprenden los niños es de la educación que dejaron los priistas y los panistas. Entonces, ¿quién dice que Morena tiene la culpa? Porque quisiera que luego lo arreglaran todo, pero no debe de ser así. Todo es poco a poco.
0: Muy bien, muchas gracias. Dice, buenos días, Sleep. En la Ricardo Monjes, mi hija salió este año y tuvo 3 maestras en 6. En sexto, el director nunca hizo por buscar una maestra. Los niños se atrasaron. Nos están compartiendo este mensaje. Son ya las 8:56. Vámonos al clima.
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El Servicio Meteorológico Nacional de la CONAGUA le informa el pronóstico que para hoy, 9 de septiembre de 2026, el monzón mexicano e inestabilidad atmosférica sobre el noroeste del territorio nacional ocasionarán lluvias puntuales intensas en zonas de Sinaloa y Nayarit, puntuales muy fuertes en zonas de Durango y Sonora, y puntuales fuertes en Baja California Sur y Chihuahua, todas acompañadas con descargas eléctricas y fuertes rachas de viento. A su vez, canales de baja presión, circulaciones ciclónicas y vaguadas en niveles altos de la atmósfera al interior del país e inestabilidad atmosférica, así como el desplazamiento de la onda tropical número 37 sobre el sur del territorio mexicano, además de una nueva onda tropical, la número 38, que se aproximará a la península de Yucatán, generarán lluvias puntuales intensas en zonas de Michoacán y Guerrero, puntuales muy fuertes en zonas de Zacatecas, Aguascalientes, Jalisco, Colima, Guanajuato, Tamaulipas, Veracruz, Tabasco, Oaxaca, Chiapas y Campeche, y puntuales fuertes en zonas de Nuevo León, San Luis Potosí, Estado de México, Puebla, Yucatán y Quintana Roo, así como lluvias con intervalos de chubascos en Coahuila, Querétaro, Hidalgo, Tlaxcala, Morelos y Ciudad de México, todas ellas acompañadas con descargas eléctricas. Por otra parte, un anticiclón en niveles medios de la atmósfera mantendrá el ambiente por la tarde caluroso a muy caluroso en el norte del territorio nacional, estados del litoral del Pacífico, del Golfo de México y de la península de Yucatán, prevaleciendo la onda de calor en zonas de Sinaloa, Nuevo León y Tamaulipas, e iniciando a partir de hoy en Baja California.

0: Ya sobre la marcha, nos vamos rápidamente a las efemérides que aconteció un día como hoy, un 9 de septiembre, pero de hace algunos ayeres.
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2: Efemérides para este 9 de septiembre. Un día como hoy, pero de 1731, nace en la ciudad de Veracruz Francisco Javier Clavijero, historiador y escritor. Un día como hoy, pero de 1847, los invasores americanos ahorcan en San Ángel a soldados irlandeses del Batallón de San Patricio. Un día como hoy, pero de 1908, nace en Hidalgo del Parral Aurora Reyes, considerada la primera muralista mexicana. Un día como hoy, pero de 1931, México ingresa a la Sociedad de las Naciones. Hoy es el Día Internacional para Proteger la Educación de Ataques.
0: ¡Listo! Gracias por su atención. Gracias por acompañarnos. A la 1 de la tarde les espero en la segunda emisión. A nombre de todo el equipo, muy buenos días.
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pueden estar solas un ratito. Luna de octubre. ¿Qué tal? ¿Cómo están? Se acercan esas preciosas lunas de octubre. Una creación de los hermanos Michel y cantada en esta ocasión abriendo el programa más tropi romántico de la radio. Luna de octubre. Pedro Infante Cruz. Aquí. Ya escuchamos, hoy estamos mexicanísimos, mexicanísimos de por septiembre. Y espero que de vida todos los mexicanos nos debemos sentir muy orgullosos por tantas gestas que se han vivido para defender la soberanía de nuestro país. La defensa del castillo de Chapultepec por los niños héroes. También tendremos lo que es el 15 de septiembre, el grito y el llamado, 15 y 16, el llamado para hacer fuerza y abolir la esclavitud. Todo esto celebramos 14 de septiembre, anexión de Chiapas a México, donde las maderas suenan y cantan y brillan y le dan al ambiente un sonido espectacular. Bueno, pues de todo esto estamos viviendo, de todo esto los quiero invitar para que me acompañen en esta mañana maravillosa, mañana de mitad de semana, miércoles 9 de septiembre. Oiga, qué rápido estamos yendo, ¿verdad? El 9 de septiembre viviendo la semana número 37. Semana número 37 y tenemos 53, ya quítele 16 o ponga, quite 16 y es los que nos quedan. 16 nos quedan, 16 semanas para concluir este año, para saber cómo hemos ido evolucionando a través de los meses, de los días, de las horas, de las semanas, de todo. Tenemos aquí muchas felicidades a Doroteo. Doroteo, si usted se llama Doroteo o Dorotea, muchas felicidades e invitarlos para que nos escuchen. Hoy vamos a tener la música que a usted le gusta. Vamos a repetir la dosis de esa melodía que un compadre, ya estamos enterándonos, de un compadre, un amigo de Rafa, se la mandó a prácticamente hacer para que recordemos al ídolo, al rey del acordeón vallenato en el sureste mexicano, Rafa Guido. Bueno, pero de eso más adelante. Mientras tanto, vámonos con música. Aquí están las manos de seda, Wendy Guadalupe Comino López, mi productora Araceli Avivadillo, un servidor Octavio Sánchez Espinosa, les desea lo mejor de lo mejor. Vamos a disfrutar mitad de semana, así hemos comenzado. Pedro Infante, esto en el mes más mexicano. Amaré, te amaré, sí, te amaré, vida mía. Este tema funcionó para una película allá con doña Sara García, pero aquí escuchamos este tema. Así comenzamos. Súbele, manos de seda, suéltela, vámonos.

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señoras y señores, vámonos con música, con alegría. Oiga, qué alegría. Últimamente no me das solo consuelo. Consuelo es una chamaca, una mujer, una, no es cierto. Bueno, pero nosotros no estamos aquí más que para apapacharles esta mitad de semana. Dorotea o Doroteo, ¿cómo están? ¿Cómo están? Invitándolos para que nos acompañen, pero no nada más nos acompañen. ¿Qué le damos los tips de qué poder hacer con su economía? Ya sabe que usted señora, es la doctora de la casa, es la enfermera, es la contadora, es la maestra, es la chef. Bueno, tiene una gran capacidad la mujer para poder sobrellevar, sobre todo a los bebos, cuando son niños de 5, 6, 7, en esa edad, hasta la adolescencia, cuando empiezan, primero cuando empiezan que van al jardín de niños, ¿no? Que hay quienes se atreven, señoras que se atreven a decir que ya voy a llevarle a la maestra, que ella se encargue a ver qué hace, ¿no? Ay, claro que sí hay. ¿Por qué? Porque no hay mujer que esté preparada para ser mamá. Mujeres que se casaron, pero que no, ni siquiera entendían lo que es el matrimonio. Claro, sobre la marcha vas viviendo los acontecimientos, vas acrecentando tu conocimiento, además hasta con el trato de tu esposo, ¿no? Del esposo, que a veces no es como lo pintan, no es lo mismo el noviazgo que ya cuando convives, estar juntos, y sobre todo cuando llegas a vivir con la suegra, con el suegro, o cuando llegas a la casa y no hay las comodidades que tú tenías o que tenías cuando eras hija, cuando eres hija que vivías, todo lo tenías a pedir de boca, ¿no? Ah, pues quiero un vestido, ah, pues quiero comer esto, ah, pues vamos, dame. Y entonces las situaciones, por eso se desmoronan a veces los matrimonios, pero no, calma, porque es un acontecimiento que poco a poco se va desarrollando y hasta que se va engranando a ese engranaje, de manera tal de que lo que funciona es el respeto, la fidelidad, el trabajo, no quiero decir la obediencia, pero sí el entendimiento entre el hombre y una mujer. Todo eso espero que usted lo esté viviendo con mucha capacidad, con mucha tranquilidad también, porque la tranquilidad da eso. Dice que si todo lo que ofreciste no alcanzó, ofrece tu ausencia, a veces retirarse es el mayor acto de dignidad y respeto hacia uno mismo. No sea una separación, no, mejor entendimiento, un buen entendimiento. Usted tiene la palabra, ¿sale? 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El recuerdo a Rafa y algún dato adicional que he logrado conseguir para información de ustedes, ¿sale? Mientras tanto, vámonos con los super... el gallo se fue. Con los super caracoles, esto se llama... Hola, mi amor, vámonos.

0: Alvarito, no te vayas.
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Que tengan excelente día. Continuamos. Entre más veo, así es, entre más me veo en el espejo, más viejo me veo, decía Rafael de la Onda Chicana. Oiga, ¿cómo es la vida? La vida es de emociones, es de acciones, es de cosas bonitas. Fíjese que Rafa, le platico, dejó huella y amigos que fueron sus amigos. Hay muchas clases de amigos, como un servidor. Conocí a Rafa, lo traté, fue, nos decíamos amigos, pero hay de amigos, amigos. El amigo que te da cariño, te apoya, de todo, de todo. Y siempre está contigo, aunque pasa tiempito y te visita y la emoción, eso que inyecta emoción. Eso pasó con el señor David Castillo, quien fue el que mandó a hacer esta canción. No me pregunten cómo, pero él mandó a hacer esta canción. El señor David Castillo lo menciona aquí en la canción, en la letra de la canción. Seguramente duele, hay herida, hay consuelo, hay amistad, hay recuerdos en esta canción. Y le hemos puesto recuerdos a Rafa porque no me han dado el nombre de la canción. Pero el señor David Castillo es quien mandó hacer esta canción, a que la grabaran. Y con eso le demuestra a Rafa, a sus amigos y a quienes son sus admiradores actualmente de Rafa, esto, recuerdos a Rafa con la creatividad de el señor David Castillo, quien mandó a hacer la letra de esta canción, quien mandó a grabar esta canción. Muy bonita, por cierto. Hasta el cielo, nuestro recuerdo. 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Hola, buen día, Pulpito. ¿Cómo estás? Quiero queso, Pulpito. 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
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Mientras tanto, voy a música, señoras y señores. Esto es para ir levantando presión. Estos son Moliendo Café, Super Veleros Musical, un grupo totalmente carmelita. Aquí ya los escuchamos, vámonos.

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Señoras y señores, es doble la mañanita el día de hoy. ¿Por qué? ¿Por qué cree? Hoy son cuates, o sea, son dos parejitas, ¿no? Miguel Ángel, Olan Chan y Carmen Olan Chan están cumpliendo 22 años. Oiga, qué maravilla, ¿no? Dos hermanos cumpliendo años. Nos dicen, son, a ver si es correcto, son cuates. Bueno, pues felicidades, cumpliendo 22 años. Su mami Marce, que los quiere mucho y que le suban a las mañanitas, nos dice. Órale, suban a las mañanitas, manos de seda. Felicidades allá para Marcela del Carmen Olan Chan y Miguel Ángel Olan Chan, que hoy están de cumple. Muchas felicidades de parte de su mami Marce, que los quiere mucho. Cuídense mucho, que Dios los bendiga a todo lo que da. Y también súbele a las mañanitas de nueva cuenta. Hay otra festejada. Esto es para el viernes, pero ya quieren las mañanitas. Súbele, manos de seda. ¡Ave María, que rufa! Pues muchas felicidades para quien va a estar de cumple el 13 de septiembre, el domingo, pero dice, como no vas a tener programa el domingo, no le digas el nombre, pero es mi mami, dice Kendra, y dice, bueno, buenos días, felicidades a mi mami, que el próximo domingo va a estar de cumpleaños. Bueno, pues allá hasta el Arroyo de los Franceses, muchas felicidades. Nosotros estamos aquí a través de Bandolera. Gracias. Voy a música.

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Estamos de regreso, señoras y señores. Gracias a nuestra productora. Gracias por aquí también a nuestra Manos de Seda. Dice, buenos días. Nunca olvides que nada está perdido cuando pones todo en manos de Dios. Él abrirá caminos donde solo veías puertas cerradas. Solo confía. Él ya está obrando a tu favor. Muchas gracias. Todas estas reflexiones nos las envía desde Jonuta, Vicente Caballero. Gracias, Vicente. Gracias, saludos. Saludos para ti con mucho cariño. Hasta la gran familia jonutense y jonuteca que ya están en sintonía y radican en nuestra perla del Golfo. Saludos allá para Ernestina Cruz Damas. Hola, Ernestina, ¿cómo estás? 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Ay. Bueno, ya son una bastante amigas, allá para la señora María Coyac, que siempre nos hace pedidos a todas, y más adelante les va a llegar mensaje para avisarles que a partir de hoy, totopostes, el 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Después de ahí voy a entrega a todos los que nos están haciendo el favor de enviarnos ya los pedidos. Muchas gracias a Miguel Ángel de la Cruz. Gracias, Miguel Ángel. Muchas gracias también allá para Marta, para Martina, para Wendy también, ya para la señora Pili, que ya se enlistó con nosotros, para Conchi, muchas gracias, para todos los que ya están haciendo pedidos, muchas gracias. 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Saludos allá para Delio, su esposa Victoria, allá también para mi amiga Lucy, para Braulio, también para Braulio Junior, Braulio Mayor, para Lucy Menor, claro que sí, para todos allá en el Super Millán ahí de la Puente de la Unidad. Sale para todos, para Braulio Patricio. ¿Cómo se me olvida? ¿Será que eres codo, Braulio? Braulio Patricio. Bueno, pues ahí al tomar el mejor pozol, ya voy a pasar por ahí hoy y voy a checar si ya la calle ya está en tránsito. Pero si no, que nos informen, por favor. Yo voy a música, señoras y señores. Esto para disfrutar. Juan Carlos Tapia, Vente Morena. ¡Vámonos!

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camino, camino y más camino. Dicen que se hace camino al andar. Bueno, pues muchas felicidades a todos los que están de cumple. 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Nosotros continuamos y van las mañanitas.

muchas felicidades a quienes están de cumple el día de hoy. Bueno, vamos a felicitar a una niñita, a Juliet, a Jenny Juliet, que es bisnieta, dice, felicita a Jenny Juliet Cruz Díaz. Ayer estuvo de cumple, cumplió

esto lo estamos volviendo a disfrutar para decirles que hoy está de cumple la bisnieta Jenny Juliet Cruz Díaz. Hola Jenny Juliet, ayer cumplió años y su bisabuela Isabel Escalante Benítez, su papá Juan José Cruz y Dayana Díaz de la Cruz, de sus hermanas Mariori de Los Ángeles, Mareli Montserrat, Lalo y su primo, y también su tío Joaquín Felipe, Cristina, Mauricio, Evaristo y Carla. Y toda la familia le desean que Dios la bendiga, que haya mucha bendiciones, y nos mandan a saludar. Bueno, muchas gracias a todos en el programa Pulpito. Nos dicen, bueno, pues felicidades, súbele las mañanitas para Dayana, a ver Pulpito, para esta niña preciosa que estuvo de cumple el día de ayer, Jenny Juliet Cruz Díaz. Arriba las mañanitas. Estas fueron las mañanitas. Nosotros continuamos con música. Siguen trabajando, pero es para estacionarse enfrente del parque y pasar caminando. Bueno, nos referimos a la calle allá que están remodelando allí en donde está el Pozolería Mi Lindo Tabasco, allá para mi amiga Lucía, que están arreglando la calle, la están dejando preciosa ahí en Puente de la Unidad, atrás de la iglesia de San Nicolás. Yo voy a música, señoras y señores. Gracias por estar con nosotros. Por ahí se asomó mi gerente. Saludos. Vámonos con Luis Miguel. Vámonos con Cruz de Olvido. Mexicanísima la pelusa. Vámonos.

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En este momento, oiga, la calle donde vive Lucy todavía no está abierta a la circulación. Le están poniendo detalles, pero ya quedó hermosa, dice. Ojalá los vecinos no tiren basura y la cuiden. Quedó hermosa la calle, así sí da gusto pagar impuestos puntualmente. Bendiciones, nos dice la maestra Luciana. ¿Cómo está, maestra? Muchas gracias por esos detallotes y por esos comentarios de lo que dice. Sí es cierto, cuando ves resultados, tú dices, no, pues sí pago porque veo los resultados que coinciden con mi pago y las mejoras que hacen en mi calle, en el alumbrado, en muchas cosas, ¿no? Qué maravilloso, es lo maravilloso. Allá para la señora Enriqueta, está haciéndonos pedido. No escucho bien su audio, señora Enriqueta, pero envíemelo bien, con mucho gusto, vaya nuestros saludos allá hasta la renovación primera, renovación ahí con la OS Volcanes ahí con la señora Enriqueta. Bueno, muchas gracias. Bueno, también el saludo para todos nuestros amigos de la península de Atasta. Oiga, por cierto, de la península viene nuestro amigo, compañero, Ranulfo Salvador Martínez, ya está en su puesto, así es que muchas gracias a nuestro compañero. Viene tirando la toalla por delante. El saludo, bendiciones, nos dicen por aquí la maestra Luciana. Muchas gracias. 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Bueno, vámonos con más música, y esto es para disfrutarlo. 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Vámonos con esta melodía. Son auténticos carmelitas, grupo Carmelita. Esto se llama Cumbiero Yo Soy. ¡Vámonos!

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estamos en la recta final. Hemos escuchado música folclórica y vamos a despedir con uno de los ídolos del rey del bolero ranchero, porque estamos mexicanísimos, porque la pelusa está de fiesta en este mes de septiembre, recordando los grandes ídolos de la música, vernácula, de la música regional mexicana, como ahora se llama. Antes era se le llamaba la música vernácula, la música ranchera, la música mexicana, la música que habla de las cosas grandes, de las grandes gestas heroicas en este mes. Ya les dije, el 13 de septiembre estaremos celebrando la defensa del castillo de Chapultepec por los niños héroes. El 14, la anexión de ese estado, de mi estado donde nací, del estado de Chiapas, la anexión de Chiapas a México. 15 de septiembre, bueno, el 15 de septiembre, la invitación esa que hiciera el padre Hidalgo para unirse, y el 16 de septiembre para abolir la esclavitud, y el 16 de septiembre el grito de independencia. Todo esto, más acontecimientos que se suscitan en nuestro país en este mes, lo estaremos celebrando con música folclórica, música del regional mexicano, para que usted, si es joven, sepa qué música identifica a nuestro país. Pero también incluimos la música natural, la música tropical, con los ídolos, con los grupos que están marcando la directriz de la música, ¿sale? Bueno, pues con gusto, les deseo lo mejor en esta mitad de semana. 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Allá para la señora María del Carmen Coyac, muchas gracias. Allá para todas las señoras, la mayoría son señoras las que piden, porque ellas hacen los alimentos, ¿no? Ahí utilizan mucho los quesos. Vámonos con música, vámonos a despedir en esta mañana con la voz de terciopelo, el rey del bolero ranchero, Javier Solís. Ya nos despedimos. Nuestras manos de seda dice hasta mañana, nuestra productora hasta mañana, un servidor, el pulpito enamorado, hasta mañana. Si nos vemos, nos saludamos, andaré por la calle haciendo mis entregas. Mientras tanto, los dejo con la voz del rey del bolero ranchero, Javier Solís. Que se mueran de envidia. Así despedimos el día de hoy. Hasta mañana. ¡Fuímonos!

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1: Otra más de las cumbias originales, sus compas de Fuerza Régida y Grupo Frontera. Vuélvele a marcar, compa Carlos.

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0: La presidenta Sheinbaum promete cero nuevos impuestos y descarta gasolinazos. La presidenta aseguró que durante su gobierno no habrá nuevos impuestos ni aumentos abruptos al precio de la gasolina. Además señaló que se van a otorgar incentivos para atraer, así lo dijo, para atraer, ¿sí?, inversiones al país.
1: Eso es lo primero, no va a haber nuevos impuestos, tampoco va a haber gasolinazos. Lo que hay son medidas para evitar, porque todavía hay evasión fiscal. ¿Qué quiere decir eso? Personas que deberían pagar impuestos y que no pagan buscando, pues, o facturas falsas o mecanismos que evitan que se paguen los impuestos que se deberían pagar. Se mantiene, eso es muy importante, todos los incentivos para la nueva inversión, todos los que se publicaron para el Plan México tienen incentivos para invertir, y de igual manera las nuevas inversiones, pues suponemos que van a pagar los impuestos que deben de pagar, entonces no están incluidos en ninguno de los mecanismos contra la evasión fiscal. Es decir, al mismo tiempo que ponemos mecanismos para que aquellas empresas que siempre reportan lo mismo y no pagan los impuestos que deben de pagar, para las nuevas inversiones están garantizados todos los incentivos. Ese es algo muy importante. No hay nuevos impuestos para la gente, no hay gasolinazos, también sumamente importante. Se mantiene, si es necesario, por si sigue creciendo o siguen altos los precios del petróleo, todos los incentivos para que no aumente el precio de la gasolina y del diésel. Y al mismo tiempo, el recurso que se recaude se distribuye una parte para pagar a los trabajadores del gobierno, incluido ahí todos los trabajadores de los organismos autónomos, INE, Poder Judicial, el Tribunal Agrario, el Tribunal de Justicia Administrativa, todos los organismos autónomos, está garantizado su presupuesto, y el salario y el aumento por encima de la inflación de los trabajadores del Estado.

0: Oiga, y sobre el IEPS, hoy la presidenta también se pronunció. Dijo que sobre el IEPS a las ventas de combustibles, el SAT explicó que no se está creando un impuesto, sino dando trazabilidad. Así lo dijo, trazabilidad desde el origen hasta su venta. Vamos a escuchar a Antonio Martínez Dagnino, quien fue el que se pronunció en relación a este tema.
1: Sino dar trazabilidad desde el origen hasta la venta. Lo que podemos observar aquí es que el IEPS se paga a la tesorería a través de una declaración que nos mandan al SAT, y esta declaración viene por parte de los importadores y de Pemex, y al inicio se paga el IEPS. Ahora, lo que estamos haciendo, y es que hoy en día tanto distribuidores como comercializadores, como empresas de autoconsumo y gasolineras que venden al público en general, ya nos reportan sus controles volumétricos y nos reportan sus facturas. Tenemos la información de los inventarios, de las entradas y de las salidas. A través de un sistema del gobierno y en coordinación con otras instituciones, lo que se está generando es revisar que todo lo que está entrando y se está produciendo sea los mismos litros, lo que se compra, lo que se vende. Hoy en día en la ley del IEPS hay una exención para que no presenten la declaración este tipo de contribuyentes, pero a partir del año que entra, si es así, nos van a estar reportando esa información y vamos a poder cruzar y revisar diferenciales positivos o negativos. Y lo, como dice la presidenta, más que una sanción, es el pago de esos litros por la cuota del IEPS.
2: Sí, por ejemplo,

0: Oiga, esta mañana en la conferencia de prensa, donde la presidenta abordó ampliamente el tema del presupuesto, de lo que va a venir el próximo ciclo, bueno, el próximo ejercicio 2027, también se habló sobre esta detección de empresas que pagan menos impuestos sobre la renta ISR o reportan pérdidas fiscales, que utilizan facturas presumiblemente falsas hasta por equivalente al 10% de sus gastos. Vamos a escuchar lo que se dijo esta mañana en relación a este tema.
1: Por nuestra presidenta, ha sido contundente en combatir la evasión y elusión fiscal, simplificar el sistema tributario y en promover la justicia fiscal. Muestra de lo anterior es que se han alcanzado estos niveles históricos de recaudación y, como lo ponemos en la lámina, sin condonaciones, con eficiencia y honestidad, sin haber realizado una reforma fiscal que hubiera aumentado la tasa de los impuestos existentes o creado nuevos impuestos. Asimismo, en los últimos años, el SAT ha emprendido acciones en contra del uso de esquemas de planeación agresiva y de factureras. Algunos datos que tenemos: de octubre de 2024 a agosto de 2026, hemos publicado más de 3.000 empresas factureras en el Diario Oficial de la Federación y hemos bloqueado más de 38.000 empresas que facturan este tipo de operaciones ficticias. Y hemos realizado casi 2.000 auditorías a aquellas personas que compran estas facturas. Con estas acciones se ha detectado que las empresas que menos impuestos sobre la renta pagan o que determinan pérdida fiscal usan facturas presuntamente falsas hasta por el 10% de sus gastos para evadir el pago de los impuestos. Además del uso de facturas falsas, se ha detectado que las empresas han abusado de las pérdidas fiscales con el fin de pagar menos contribuciones. Para tener una dimensión, se observa que 129.000 empresas han declarado pérdidas en los últimos tres ejercicios fiscales, mientras que 54.000 empresas llevan sin pagar 5 años seguidos publicando pérdidas fiscales. Esto significa que hay empresas que, a pesar de que reportan aumento en sus ingresos, presentan pérdidas en sus declaraciones anuales por varios años consecutivos y no tienen una justificación real. Es por ello que el Gobierno de México considera indispensable seguir combatiendo a las factureras y a la evasión que causan perjuicio a la hacienda pública y al pueblo.
0: Oiga, regresando a la pausa, les digo cuánto es lo que se ha pagado hasta el momento del FOAPROA. ¿Recuerdan ustedes del FOAPROA? Bueno, pues regresando del corte comercial, les digo cuánto va.
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0: Son las 13 horas, la 1 de la tarde con 19 minutos. ¿Ya nos siguen en YouTube, por el canal de YouTube? Les conviene, les conviene. Bueno, si todavía no se han suscrito, háganlo. Nos pueden buscar en YouTube en Ahora Noticias. Así lo ponen, Ahora Noticias, van a ver el logotipo, Ahora Noticias. Pónganle ahí Ahora Noticias con Slips y les va a aparecer todos los videos que hemos subido. Ahí compartimos la señal por redes sociales, a través de las plataformas digitales, en este caso por YouTube. Ahí estamos en tiempo en vivo, en directo, tanto a la 1 de la tarde, bueno, a la mañana, a las 6:30 de la mañana, como a la 1 de la tarde. Así que si todavía no lo han hecho, síganos por favor, les conviene, sé lo que les digo. Bueno, y activen la campanita para que cada vez que generemos una señal, hagamos una transmisión, les llegue a usted el aviso de que estamos ya en vivo. Bueno, vamos a continuar con la información cuando son las 13 horas, la 1 de la tarde con 20 minutos. Hoy se dio a conocer en la conferencia de prensa de la presidenta Sheinbaum que el gobierno ha pagado más de 1.6, casi 1.6 billones por deuda derivada del FOAPROA, pero no ha reducido el principal, que ha crecido. El secretario de Hacienda, Edgar Amador, fue el que dio a conocer esta explicación.
1: La deuda, que es ahora la deuda del IPAP, ¿no? Como cualquier deuda, paga principal, paga intereses. Esos intereses tienen dos componentes: un componente que paga el equivalente a la inflación y otro que paga la parte real, ¿no? Básicamente, lo que se paga con cuotas del IPAP, que vale la pena recordarlo, por primera vez no van a ser deducibles para los bancos a partir del siguiente año. Bueno, además de todo, las cuotas del IPAP las hicieron deducibles para los bancos. A partir del siguiente ejercicio ya no van a ser deducibles. Pero con eso se paga una parte de los intereses de la parte real, ¿no? Entonces, la parte nominal y el principal de los bonos no se paga, se refinancia con nuevos bonos. Eso ha hecho que pues no se pueda pagar hasta la fecha. Hemos pagado casi 1.6 billones de pesos a lo largo de estos años y no se ha pagado un solo peso. El principal, al contrario, ha crecido.

0: Hoy también se dio a conocer que el gobierno de la presidenta Sheinbaum ha incrementado la recaudación. Creció en 2.7 billones de pesos sin crear nuevos impuestos. Atribuyó este incremento al combate a la evasión fiscal, dijo la presidenta. Y bueno, pues además, pues forma parte del combate, lo dijo ella, al combate a la evasión y también a los aranceles para fortalecer. En la conferencia de prensa se destacó este importante crecimiento que representa algo significativo. Así lo dijo la propia presidenta Sheinbaum en relación a esta cifra.
1: Entonces, entre el 2013 y el 2018, el periodo de Peña, de los gasolinazos, consolidación fiscal, ISR, en fin, subió la recaudación 1.5 billones. Del 19 a la fecha ha subido 2.7 billones y como porcentaje del PIB hasta 15.4%, sin aumento de impuestos, sencillamente combate a la evasión y la elusión y algo de aranceles y subimos para fortalecer el Plan México el año pasado. Que no se ha recibido tanto por ahí, más bien el administrar bien las aduanas pues nos ha dado más recursos. Entonces, antes de subir impuestos pues hay que buscar el mecanismo para disminuir todavía la evasión fiscal y hacer y simplificar más para que haya mayor incorporación. También hay quien dice es que el problema es que la masa, el número de personas que pagan impuestos es muy poquito. Bueno, todos pagan IVA, ¿no?, al comprar algo. Y obviamente, pues, nos gustaría formalizar más la economía, pero hay muchos esquemas de formalización. Por ejemplo, formalizamos ya en la economía nosotros a más de 1 millón de personas. ¿Por qué? Porque son los que estaban en las plataformas digitales. Los trabajadores de plataformas digitales supuestamente eran socios de las empresas, pero no. En realidad son trabajadores de las empresas. Entonces lo que hicimos pues es que tuvieran seguridad social. Al tener seguridad social, pues se formaron.

0: El gobierno de México se pronunció en relación a las negociaciones comerciales con Estados Unidos, con las cuales se busca que bajen los aranceles en el acero, aluminio y autos, pues se considera que son injustas y afectan la economía. Así lo expresó la presidenta de México esta mañana.
1: Que los tres países sigamos en un acuerdo comercial. Nos conviene a los tres, a Canadá, a Estados Unidos y a México. Desafortunadamente se dio esta diferencia entre Canadá y Estados Unidos en una negociación bilateral que tenían ellos, donde nosotros no participamos. De alguna manera Estados Unidos pues optó para que en vez de los tres en la misma mesa, pues se sentó con Canadá y se sentó con nosotros. Y nosotros siempre hemos dicho, pues, lo que queremos es que se mantenga este acuerdo comercial de Norteamérica que fortalece a Norteamérica, a los tres países. Pero bueno, se dio este desencuentro entre Canadá y Estados Unidos. Nosotros llevamos una conversación aparte. Entonces, ¿qué queremos nosotros? Pues primero, que bajen los aranceles de acero, aluminio y autos. Porque además de que consideramos que es injusto, está afectando a nuestra economía. Entonces, queremos que bajen esos aranceles. Y tampoco queremos nuevos aranceles, ¿verdad? Porque todavía Estados Unidos planteó que venía otra ronda para muchos países del mundo relacionada con lo que ellos llaman sobrecapacidad. Entonces estamos platicando con ellos. ¿Cuál es nuestro límite, digamos? Pues la soberanía y aquello que consideramos que no debe ser negociable. Hay otros temas que son, no sé si se acuerdan que hace tiempo cuando hablé con Trump, plantearon que había 54 barreras no arancelarias. No sé si se acuerdan. Bueno, en esas 54 hay temas que nosotros dijimos, bueno, pues esto no, porque es... le corresponde solo a los mexicanos determinarlo, pero hay otros temas que podemos platicar. Por ejemplo, ellos plantean que las patentes de los medicamentos que aprueba la FDA, pues realmente se aprueben por COFEPRIS. Bueno, eso es algo que nosotros hemos dicho siempre, que debe ser así. Entonces, pues no tiene problema cuestiones de ese tipo. Otros temas que ellos plantean sobre propiedad intelectual, que se atienda de mejor manera a la piratería. Bueno, pues es atendible por nosotros, no hay un problema en donde estemos cediendo soberanía. Y así otros temas que tienen que ver con estos 54.
0: Bueno, pues les dije que quienes me sigan en YouTube les va a convenir. Y voy a regalar una pizza de Domino's a todas las personas. Bueno, la dinámica va a funcionar así: todas las personas que me sigan por YouTube, que sigan el canal de Ahora Noticias y me compartan un screenshot, una captura de pantalla que efectivamente están, van a poder participar en una rifa. A las 2 de la tarde, antes de las 2 de la tarde, voy a dar a conocer la persona ganadora. Dentro de todas las personas que me mandan ahí sus mensajitos, voy a cerrarlo hasta la 1:50. ¿Les parece? Tienen entonces poco más de 20 minutos, 21 minutos para que puedan demostrarme que me siguen en el canal de YouTube de Ahora Noticias. Las personas, solamente con que me manden la captura, me pongan su nombre completo y su número telefónico, lo envíen al 938-156-9896, van a poder participar y vamos a escoger en un sorteo virtual quién es la persona ganadora. Se lleva un vale para una... No, no es pizza, ¿verdad? No, perdón. Es Asados Mondragón, mejor. Un pollito asado, ¿eh? De Asados Mondragón. Así que vamos a dar un pollito de Asados Mondragón. La persona ganadora, que obviamente me tiene que seguir en YouTube y me lo tiene que demostrar. Tiene que seguir el canal de YouTube. Nos debe de seguir por YouTube en el canal que se llama Ahora Noticias. Ahí estamos pendientes. Entonces, de todas las personas que me manden sus mensajitos, su captura de pantalla, su nombre completo y su número telefónico, entonces de ahí vamos a escoger un ganador, ganadora o ganador, a la 1:50 cerramos la convocatoria para quienes deseen. Solamente esta promoción es para quienes nos sigan en YouTube. El canal se llama Ahora Noticias. Son las 13 horas, la 1 de la tarde con 31 minutos. Regreso en un momento.
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Bien, son las 13 horas, la 1 de la tarde con 38 minutos. Ya hay fecha para el noveno Congreso Agroindustrial de Carmen 2026, donde vamos a tener la oportunidad de disfrutar y de consumir los diferentes productos que se hacen en la región. Vale la pena que apoyemos al sector productivo, al sector agroindustrial. Va a haber venta de productos del campo, degustación de productos, además catas de productos. Quiero decirles que también están anunciadas artesanías también, y va a ser este próximo 3 y 4 de octubre. Así que ya hay fecha entonces para que lo tengan presente, por favor, y por ahí se vayan organizando. 3 y 4 de octubre, la entrada es gratis, es decir, no tiene costos, se pueden ir y disfrutar de este congreso, noveno congreso agroindustrial de Carmen 2026, productos de Campeche. Y bueno, además quiero decirles que en este sentido, bueno, va a ser en el centro de convenciones Carmen 21 a las 11 de la mañana, de 11 de la mañana a 8 de la tarde. Van a ver también, bueno, además de la inauguración del congreso agroindustrial, se va a llevar a cabo algunos talleres como miel y plantas auxiliares en la salud, el taller inocuidad y manejo higiénico de los alimentos, cata de café para la gente que les encanta el café. Vamos a tener también la oportunidad, esto es actividad en el día 3. El día 4 hay un taller también de alimentación saludable para niños, creciendo sanos, la guía nutricional correcta. También habrá una cata de productos diversos a partir del cacao de la región Chontalpa de Tabasco. Yo quiero ir el 4, ya estoy apuntado por allá. Y también la cata de vinos, mar de tintos y blancos, de 6 de la tarde, a partir de las 6 de la tarde, el 4 de octubre. Así que no se lo pueden perder, es el noveno Congreso Agroindustrial de Carmen 2026, productos de Campeche.

0: Esta mañana, en el espacio de la mañana, hubo una denuncia ciudadana. Denunciaron un presunto maltrato a una alumna en el transporte universitario de la Universidad Tecnológica de Campeche, la UTK. Un padre de familia denunció y documentó el maltrato por parte del personal, bueno, de la persona que está coordinando esta logística. Sí, de acuerdo con la información, bueno, la alumna, al igual que muchos alumnos, iban a usar el transporte universitario en la ruta Ciudad del Carmen a San Antonio Cárdenas. Bueno, pues hubo una manifestación de inconformidad por parte de un padre de familia. Vamos a escuchar parte de lo que el día de hoy se expresó en relación a este tema.
1: Si ella no se quiere ir en ese camión, por eso deben de poner buenos camiones, maestro. Cada quien va a elegir en el camión que se va a ir. Y te estoy hablando y me estás ignorando, Te estoy hablando, amigo. Buenos días, Liz Pérez Rodríguez. Mira, lo que pasa es de que mi hija llega a la UTECAN, pero hay una persona que dirige aquí. Ella no se quiso ir en un camión porque, pues, la verdad hay camiones que están en mal estado. Y agarró y se quiso subir a otro. Le estoy hablando a la persona y, como te darás cuenta, me ignora. Y quiere maltratar a los alumnos, y eso no es así, porque este troglodita, piensa que está acostumbrado a maltratar a los alumnos, quién sabe desde cuándo.
0: Bueno, quiero decirles que esta mañana, en el transcurso de la mañana, se comunicó conmigo el rector de la Universidad Tecnológica de Campeche, el ingeniero José del Carmen Díaz Martínez. Me envió una nota de audio fijando también su postura en relación a este tema.
2: Mi estimado Felipe, buenas tardes.

0: gusto saludarte a ti, a la audiencia. Atendiendo lo ocurrido en la mañana, donde un padre de familia pues aborda a un trabajador de la universidad, pues estamos tomando las medidas pertinentes para mejorar el servicio. Y no por lo ocurrido el día de hoy, sino desde siempre estamos atentos, y eso es lo que he instruido a toda la administración, de que el objetivo supremo son los estudiantes. Sin embargo, hay orden, hay reglamentos que hay que cumplir, tanto en el abordaje del transporte como dentro de la institución. Cada institución tiene sus leyes, pero el servicio, la atención hacia los alumnos siempre debe ser la mejor. Si nosotros tenemos que reajustar temas, no tenemos ningún problema, retroalimentamos el servicio y ajustamos. Pero también hay que entender que cuando pues hay regla hay que cumplirla. No hay un servicio particular ni un camión particular para ciertos estudiantes. Es como van llegando, como va fluyendo. Es preciso comentar que movemos arriba de 1,000 alumnos, y esto tiene que fluir a partir de las 6 de la mañana, 6:20. Ya tienen que estar circulando los camiones para que podamos desplazar a gran número de estudiantes. Con respecto a las críticas de que todas las unidades están, y así lo escuché, podridas, sin climas, déjame comentarte que hay un comentario exacerbado que no concuerda con la realidad. Es cierto, no son camiones de primera, pero tampoco están en esa situación. No son combis de primerísimo nivel, pero son combis que han ido adquiriendo los empresarios, la cooperativa, también a través del esfuerzo, ¿no? Entonces, señalar eso no es correcto. Que se pudiera presentar alguna dificultad en una unidad, eso es verdad. Que pudiera ser que en ese día el clima no funcionase, también es correcto. Pero bueno, estamos para atender y aclarar que el servicio es gratuito, que es un apoyo directo del gobierno de Laida Sansores, es un dinero que es auditado y que estamos trabajando con un presupuesto que se le asignó a la universidad desde 2018. 2018, han pasado ya varios años y continuamos trabajando, operando con ese mismo recurso, aun cuando la inflación ha incrementado y la matrícula también la hemos mejorado o la hemos mantenido. Pues estamos para servir, nuestros estudiantes son bienvenidos, son prioridad, es el objetivo supremo de la universidad, y no solamente en el traslado de los estudiantes, sino además en el servicio que se da en la universidad, en la emisión de documentos, en la atención, en las cátedras, en los seguimientos que debe de tener un estudiante dentro de la universidad, el acompañamiento. También nos involucramos en actividades deportivas, culturales, científicas. Es decir, para nosotros es una prioridad el estudiante, pero también hacemos caso de las observaciones, pero no aceptamos lo que está en medida desproporcionada, ¿no? Pues te mando un fuerte abrazo y bueno, a la orden.
1: Muy bien, pues esta es la versión, la otra parte del rector de la Universidad Tecnológica de Campeche, luego de que esta mañana se presentara esta nota de audio y además un video que documentó el momento en el que el padre de familia estaba inconforme, molesto por la situación que vivió su hija, mencionando que bueno, señalando que le pidió a un al coordinador o a quien está encargado del despacho de las unidades, pues que le diera una explicación. Esta situación, solicité también informes a la UTECAM y lo hago público, solicité por ahí información a la Universidad Tecnológica de Campeche, cuál es el número de estudiantes que todos los días se transportan a la institución. También le pedí a la gente de la UTECAM que nos informe qué empresas son las que están contratadas, cuántas unidades son las que dan el servicio. Ahí le mandé un cuestionario, cuántas unidades del transporte escolar prestan actualmente el servicio para los estudiantes de la UTECAM, cuántos estudiantes utilizan diariamente este servicio, cuántos alumnos son trasladados aproximadamente en cada unidad, también se los he pedido, cuál es el horario de salida de las unidades desde Ciudad del Carmen y cuál es el horario de regreso, qué empresa o empresas son las responsables de proporcionar las unidades de transporte, si el servicio es contratado directamente por la universidad o existe algún convenio con otra institución o autoridad, cuál es el costo que representa para la universidad este servicio en transporte, en caso de existir un contrato, cuál es el monto mensual y o anual, el servicio representa algún costo para los estudiantes, ya me dijo el rector que es gratuito, con qué recursos se cubre este servicio, es decir, recursos propios de la universidad. Bueno, me acaba de mencionar que es una aportación del gobierno estatal, no sabemos si es un subsidio, si es una mezcla, y si existe actualmente un contrato vigente para la prestación del servicio, de ser así, por cuánto tiempo y bajo qué condiciones. También le pregunté a la UTECAM si las unidades cuentan con seguro vigente para los estudiantes y operadores, qué requisitos deben de cumplir los conductores para prestar el servicio, si la universidad también cuenta con un protocolo para atender incidentes, quejas o conflictos que ocurran durante el traslado de los estudiantes, quién es la persona responsable de coordinar y supervisar el servicio del transporte, si existe algún reglamento o código de conducta que establezca las obligaciones y facultades de la persona encargada de coordinar el traslado de los alumnos. Y respecto al incidente registrado pues esta mañana, en el que el padre de familia denunció presunta prepotencia por parte de una persona encargada de coordinar el traslado de los estudiantes, si la universidad ya tiene conocimiento. Bueno, ya el rector me contestó esta pregunta, me dijo que sí. La universidad también se ha recibido formalmente alguna queja relacionada con estos hechos y si se va a realizar alguna investigación, además de la versión de la universidad, ¿no? También es importante escucharla. Ya escuchamos la parte del padre, hoy en la mañana pasé el audio tal cual, así como me lo mandó también el rector, presenté la versión del rector de la Universidad Tecnológica y envié otras preguntas más a la universidad. Estoy en espera de que me envíen la información, le vamos a dar puntual seguimiento a este tema. Y bueno, pues hay que decir también que la Universidad Tecnológica pues es una universidad, una institución noble que está en San Antonio Cárdenas y que pues muchos jóvenes viajan. Es un transporte efectivamente que no tiene un costo para los alumnos, que es un transporte que tampoco lo dan gratis los prestadores de servicio, no, se les paga, tengo entendido que sí se les paga, que obviamente hay un recurso que aporta el gobierno del estado. Entonces vamos a esperar, ojalá que este tipo de inquietudes de padres de familia sean atendidas y que se mejore nada más el transporte, que se explique. Muchas veces aquí el tema es la comunicación, explicarles a los jóvenes, pero algo muy importante que tiene que prevalecer de todas las partes: respeto, respetar a los alumnos, respetar al personal, y si hay la oportunidad de dialogar con los alumnos, explicarles, o con los padres de familia, yo creo que eso no quita nada, ¿no? Muchas veces la diferencia puede ser la manera en cómo comunicas las cosas. Bueno, regreso en un momento con más información y di de plazo hasta la 1:50, regresando de la pausa, digo quién es el ganador de este pollo asado cortesía de Asados Mondragón.
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0: Bueno, yo premio la lealtad, ¿eh? Muchas felicidades a la persona que nos acaba de compartir, bueno, de todas las personas que, primero, antes que nada, agradecer a todas las personas que se tomaron la molestia de mandarnos captura de pantalla de donde nos siguen ya, donde están escuchando la transmisión y se han suscrito al canal de Ahora Noticias por YouTube, ¿eh? Gracias a todas, nada más hay un ganador, una ganadora, así que felicitamos a Daisy Guillermina Vázquez Arcos. Daisy Guillermina Vázquez Arcos acaba de enviarnos, nos envió, bueno, no nos acaba, desde hace rato, a ver, nos mandó este mensajito hace 26 minutos, lo mandó a la 1:33, nos mandó la captura de pantalla que... está suscrita ya en el chat, bueno, mejor dicho, en el canal de Ahora Noticias. Gracias a todas, a todos por la confianza. Y bueno, para la persona que ganó, Daisy Guillermina Vázquez Arcos, nada más para comentarle que puede pasar a buscar hasta las 5 de la tarde. Tiene, se lo vamos a hacer válido para mañana, ¿le parece? Es decir, lo pueden ir a buscar hoy y mañana lo pueden canjear. ¿Ok? Entonces, para que les dé tiempo. Pueden ir a las instalaciones de la estación para que puedan ir a recoger el pase con Diana. Diana les va a entregar a Daisy Guillermina Vázquez Arcos. Muchas felicidades. Ella es la persona que resultó ganadora de este pase para disfrutar de este pollito asado, cortesía de nuestros amigos de Asados Mondragón, que por cierto quiero decirles que en Asados Mondragón también pueden disfrutar de un pollo, el pollo empanizado.
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0: El sabor que se comparte. Bueno, vamos rápidamente con los mensajes, antes de ir a la pausa comercial, y además tengo notas de audio. Escuchemos.
2: Buenas tardes, Eli. Yo considero que eso de los transportes sería bueno, una buena auditoría, ¿no? Porque si te das una vuelta y veas las condiciones de los choferes y las condiciones de los camiones, creo que tu opinión o tu perspectiva cambiaría mucho. Sería bueno que te des una vuelta por la mañana, y ese señor ya ha sido reportado en varias ocasiones, de igual que no llenan los camiones y que manda los camiones medio vacíos y cosas así, ¿no? Considero que debes dar una vuelta para ver causa de raíz del problema, ¿no? Porque los camiones no están en buenas condiciones, y las facturas, creen lo que están metiendo por los camiones, como tienen la sección 47 o como tienen la sección 42, igualito deben de estar metiendo esas facturas, unas facturas que realmente necesitarían una buena lupa para verlas, porque créeme que por ahí hay mano negra atrás de todo este relajo, ¿no? Usted que ya reventó, yo no sé por qué no auditan estos tipos de gastos, ¿no? Pero sí, esos camiones están deplorables, la verdad. Saludos.
3: Hola, Sli, buenas tardes. Estoy escuchando el tema de la UTECAN, del transporte. Fíjate que hace muchos meses yo también pude constatarme que andaba yo por ahí haciendo un poco de ejercicio, y pude contactarme como la persona que tienen ahí dizque de responsable para el abordar a los camiones, para que coordine a los alumnos. Es una persona déspota, es una persona, no sé cómo calificarla, la verdad, pero creo que a raíz de su ignorancia o de su frustración o resentimiento hacia la vida, trata a los alumnos mal. Pude ver cómo le gritoneó a una señorita, simplemente porque la señorita le dijo: ya se llenó ese camión, está el de atrás, me voy en el que está atrás. Y él le dijo: te vas a ir en este, pero es que ese ya se llenó, pues parada te vas. Al final del día me quedé a ver todo para checar qué estaba haciendo, y obligó a esa señorita y a tres más a subirse paradas en un camión. Y luego agarró y llegaron unos alumnos como 5 para las 7, 10 para las 7, llegaron unos alumnos y estaba el camión de atrás vacío. Pues agarró y le dijo a, eran como unos 10 alumnos, le dijo, ya no tienen en qué irse. Y los alumnos les dijeron, ahí está el camión de atrás. Y él dijo, no, ya dale, dale, le dijo al del camión. Y el camión se fue vacío, Slip, vacío. Y a esos alumnos los dejó parado ahí. Y le pregunté, ¿y ahora qué van a hacer, muchachos? Dice, pues vamos a tener que ir a agarrar combi, a pagar combi porque no nos quisieron llevar. Y vi cómo se fue ese camión vacío. Y una van que tienen ahí blanca, donde solo iba este tipo grosero en ese vehículo. No es la primera vez, Eli. O sea, lo que esta persona ahorita está justificando, que hay reglas, que hay no sé qué, lo primero que tiene que hacer es vigilar a ese personal déspota que está resentido contra todos y contra la sociedad, creo, porque trata a los alumnos como si los camiones fueran de él y si los alumnos le fueran a rogar un favor. Definitivamente esto está mal. Y efectivamente los camiones, Slip, hay 2, 3 camiones que tienen clima, los demás están para llorar. Manda un reportero y chécalo. Abrazos, Slip.
0: Gracias, vamos a verificar esto que nos están denunciando. Bueno, son las 2:05, regreso en un momento.
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0: Muy bien, tenemos mensajes que nos llegan a 938-156-9896. Muchas gracias a todas, a todos. A ver, nada más para Evelyn, que me mandó, me dijo que nos escuchamos un poquito bajos en YouTube. Hicimos un ajuste. ¿Sí nos escuchamos mejor, Evelyn? ¿Ya o todavía? ¿O tenemos que gritar un poco? Ya ajustamos por ahí volúmenes, así que en los diferentes dispositivos, Evelyn, si me puedes confirmar si todo está bien. Bueno, tengo más notas de audio, una buena cantidad de notas de audio. Vamos a escucharles a todos ustedes.
1: Buenas tardes, licenciado. Espero que pase mi audio, porque pues yo a usted le tengo mucho respeto, mucha estima, porque usted siempre habla con la verdad y por eso escucho su noticiero. Pero el único encargado de decidir qué camión entra y qué camión le conviene ahí es Chucho Solís. Ese de la mano del rector, espero que ahí usted investigue y va a ver que Chucho Solís es el que tiene abarcado, agarrado todos los camiones. Y esta persona, yo me bajé del carro porque en ningún momento él fue hasta mi vehículo y le dijo a mi hija que si iba para la universidad que se bajara, que se subiera. No se dirigió con respeto, nada. Luego mandé a mi hija para allá. Y como no se fue en el camión que él quiso, lo que hizo fue agarrar y le empezó a decir de cosas. Yo me percaté y me bajé y fue que lo encaré. Pero me gustaría que mandara a los de Protección Civil para que chequen si tienen ese tipo de camiones, si tienen algún botiquín, si tienen ahorita se me fue, pero si tienen todo lo necesario en algún accidente, como serían tanques para apagar el juego, se me olvida ahorita el nombre, pero me gustaría que verificaran todo eso, en qué condiciones están las sillas, cómo están, porque pues el gobierno les paga un buen dinero, hasta donde tengo entendido Pemex le dona lo que es el diésel. El gobierno les paga buenas facturas, que me imagino que la han de engordar. Entonces, esto es una mafia y es una mafia grande. Entonces, sí me gustaría que usted le pusiera interés ahí, en ese tema.
2: Señores, sí es cierto, esos camiones están en deplorables condiciones, son camiones viejos del año del caldo.
0: Bueno, pues es parte de las notas de audio. Por acá también tenemos, dice, buenas tardes. Es una pena que el director salga a defender al coordinador de autobuses cuando es un grosero. Dejan a los alumnos sin transporte, aunque lleguen temprano. Me tocó llevar a mi sobrina, llegamos a las 6:30. Había un autobús vacío y ya no dejó que los muchachos subieran al autobús. Se quedaron mínimo unos 20 alumnos. Yo tuve que llevar a mi sobrina y a dos compañeras más a las combis para que pudieran llegar a sus clases. Les cobraron 45 a cada uno y una de ellas no llevaba dinero y yo le presté. ¿Cómo los va a dejar? Según que no pueden llevar alumnos parados en los autobuses, pero cuando se les descomponen los autobuses, que son tiro por viaje, ahí sí vienen parados. Pues no llegan todos los autobuses para transportar a los alumnos. El coordinador es un grosero. Después de lo que le pasó, lo de mi sobrina, fui al día siguiente a querer hablar con él. El coordinador hizo lo mismo, me ignoró y hasta me dijo que me hiciera a un lado porque estaba trabajando. Hay que investigar quién renta esos autobuses viejos, sin clima y horribles. A cada rato se descomponen en la carretera, les ponen combis viejas. Dice, sin clima, imagínese con este calor y el viaje es de mínimo una hora. Ah, pero el señor tiene un vehículo para él solo, investigue si él se va en un vehículo sin clima. Y no hablemos de los maestros, ellos viajan en los mejores autobuses y solo ellos no pueden subirlo a los alumnos. ¿De qué privilegios gozan? Ese hombre es un grosero, los muchachos le tienen miedo, pues pareciera que fuera el dueño. Ahora hay que estar pendientes de que no agarren represalia en contra de la hija del señor que denunció. Por favor, Slip, no sueltes este asunto, que le muestren papelito del o los contratos. Sería bueno que usted vaya o mande a alguien a ver la actitud y las acciones de este coordinador. Es un grosero déspota. No le voy a quitar el dedo del renglón. Vamos a darle seguimiento a esto y no voy a decir cuándo, pero que les voy a caer, les voy a caer. Ustedes saben. Buenas tardes, Steve. Los camiones están sucios, no portan un extintor para emergencias, andan sucios con olor a marihuana, huelen mal y andan sucios. Algunos son groseros. Nos comparten este mensaje. Buenas tardes, Sdibs. Ya dimos el pase, el vale para el pollito, dice, buenas tardes, el rector de la UTECAM tiene razón, nosotros vivimos en Atasta, vemos pasar los autobuses y se ven en buen estado. Si esta señorita quiere viajar cómoda, que se vaya en un vehículo particular. Lo que debe hacer la universidad, si no están conformes, es quitar el transporte y que cada quien se vaya como pueda. Nos comparten el mensaje. Dice, buenas tardes, para saludar a Jonan David. También dice, por acá, yo lo mandé a la 1:31, qué fraude, nos comparten por acá. Buenas tardes, Slips, por acá para reportar esta compañía de automotos de Carmen, Avenida Periférica Norte, de entre Avenida Aviación, enfrente de Kentucky Fried Chicken, tienen las motos, carros estacionadas en baterías, obstruyendo el tráfico. Ojo con esto, nada más les voy a hacer una aclaración. Nunca dije que era la primera persona, dije que enviaran todos y que tenían hasta la 1:50 y que de ahí iba yo a hacer una rifa, un sorteo virtual, así lo manifesté, no puse ninguna trivia. Si yo hubiese puesto una trivia, entonces sí, entonces no hay fraude. Que usted no haya escuchado bien, esa es otra cosa. Yo dije, todos los que me sigan y que me demuestren con una captura de pantalla, mándela con su nombre y su número telefónico, tienen hasta la 1:50, de ahí vamos a sacar un sorteo de quién es la persona, entre los que obviamente están suscritos al canal de Ahora Noticias por YouTube. Eso fue lo que dije. Cuando digo que es la primera persona, pues cuando hago una trivia. Aquí no hice ninguna trivia. Ojo con eso, Bueno, 2:19 p.m. Tengo que hacer una pausa comercial, pero antes quiero recordarles que en el restaurante Los Vitrales hay noche mexicana. 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

0: Oiga, son las 2:25 PM. En estos momentos me están informando, lamentablemente, del fallecimiento de una persona. Al parecer, pues fue en la vía pública que esta persona perdió la vida. Esta mañana, esto fue en el fraccionamiento Justo Sierra. Una persona, aproximadamente 54 años de edad, al parecer, frente a su casa se desplomó, se sintió mal y se derrumbó, y parece fue un infarto fulminante el que se presentó. Al lugar llegaron unidades de emergencia, pero constataron que ya no tenía signos vitales. Esto fue esta mañana de miércoles 9 de septiembre en el fraccionamiento Justo Sierra. Lamentablemente esta persona perdió la vida. Tenemos otra información. Dice: buenas tardes, Dips, para reportar esta compañía de autos motos del Carmen, la avenida Periférica Norte, de entre avenida Aviación, enfrente de KFC. Tiene las motos, carros estacionadas en batería, obstruyendo el tráfico. Ahí nos mandan el mensaje en relación a esto. Por acá dice: buenas tardes, Slips. Ojalá que investiguen eso del autocar. No puede ser que se siga maltratando. No es un favor. El funcionario se le paga para que lo haga con respeto a los alumnos. Buenas tardes, Slip. Disculpa la molestia. ¿Tienes el número de gas AICA? Sí, por cierto. Aprovecho para darles el número. Cambió el número de mensajes de WhatsApp. De mensajes de WhatsApp es el número que cambió. El otro de llamada sigue siendo el mismo.
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Oiga, ¿qué tal, el fondo musical? Está bonito, ¿verdad? El fondo musical de El Clima. Aquí se los voy a dejar como subtema para que los escuchemos poco a poquito. Bueno, tenemos en estos momentos, en un momento más voy con la temperatura actual, pero les quiero decir que hay desarrollo de tormentas desplazándose sobre los municipios de Calakmul, nos están reportando, Jopelchen, Escárcega y Candelaria, donde actualmente el radar detecta ecos de lluvias de moderadas a fuertes con algunas puntualmente fuertes. Para las próximas horas se espera el incremento del potencial de lluvias en municipios costeros. Hay que tomar todas las precauciones. La temperatura máxima pronosticada para la entidad es de 36 grados centígrados, la mínima de 22 grados. Y bueno, se esperan lluvias fuertes a muy fuertes con algunas ocasionalmente intensas. Viento de componente este de 10 a 30 kilómetros por hora con rachas de 55 kilómetros en alrededor de áreas de lluvia. El avance de esta onda tropical y el alto contenido de humedad atmosférico sobre la región peninsular, así como las altas temperaturas en superficie, van a mantener el tiempo inestable con potencial de lluvias muy fuertes a ocasionalmente intensas en el estado de Campeche para el transcurso de la tarde y durante la noche. Hay que tomar todas las precauciones. Sí, se esperan lluvias en el municipio de Carmen, en Candelaria, en parte de Escárcega, en Calakmul, en Champotón, en Campeche, en Estelchacán, en Tenabo, se esperan precipitaciones para este día. Rápidamente les comparto la temperatura ambiente en estos momentos en Ciudad del Carmen, Campeche, fenómeno climático severo, dice aquí, 32 grados centígrados, y bueno, tenemos ráfagas de viento de hasta 31 kilómetros por hora, inminentemente será un día lluvioso hoy en Carmen. En lo que respecta a Villahermosa, 36 grados, mayormente nublado. También se esperan lluvias por la tarde-noche. Campeche capital también bajo amenaza de lluvia a partir de las 5 de la tarde. 32 grados centígrados en estos momentos. Mérida, 34 grados centígrados. La temperatura ambiente en estos momentos en Mérida, nublado con alerta en curso de fenómeno climático severo, de acuerdo a lo que nos reportan. En Cancún, 33 grados soleado. Playa del Carmen, 33, también con solecito. Isla Cozumel, 30 grados con calorcito, al igual que Isla Mujeres, 31 grados. La Ciudad de México, 24 grados con pronóstico de lluvias a partir de las 5 de la tarde. El pronóstico meteorológico.

0: Bueno, y entramos a la recta final. Se me van a quedar algunos mensajes mañana. Me comprometo a compartirlos con ustedes. 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
0: Bueno, muchas gracias por su atención. Ya nos vamos, ¿eh? A nombre de Diana Arias en los controles técnicos, Pati Contreras en la coordinación y producción. Soy Slips Pérez Rodríguez. Que tengan excelente tarde y cuídense de la lluvia, ¿eh? Hasta luego.
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3: Amables oyentes, reciban todos un saludo fraternal de parte de su amigo consejero social y espiritual, el profesor Cristian. Para llevarles una vez más, como todos los días, un programa más, Secretos de la Felicidad. Esperando que este programa sea del agrado de todos y que algunas personas de ustedes, especialmente las personas con problemas, pues tengan la oportunidad de encontrar en este programa la solución más rápida, más corta, más viable al problema que esté atormentando el feliz momento de tu vida. No importa las tragedias vividas en el ayer, no importan los traumas de la niñez, abandono de tu niño interior, pérdida de la autoestima o situaciones pasadas que te condenan a vivir de ingratos recuerdos. Si no eres feliz en tu hogar, tu vida vive de fracaso en fracaso, te andan mal los negocios, ¿por qué sufre tantas contrariedades en tu vida? Todas estas son señas inequívocas de que tú tienes tu suerte cambiada. Salga de duda, salga de preocupación, sufre moralmente. Ha trabajado mucho sin conseguir nada. El dinero no te rinde, no te luce, no te alcanza. ¿O sientes alguna influencia extraña en tu cuerpo o en tu hogar? ¿Tienes algún familiar o pariente descarriado en los malos hábitos? ¿Es alcohólico, drogadicto o padece cualquier otro mal? Si la enfermedad o el mal que tú padeces es natural o si es un mal puesto, también te diré quién te hizo el mal. ¿Quién te hizo el daño y por qué te lo hizo? Te mostraré la cara de la persona que te hizo el daño para que tú sepas de quién cuidarte. Haciéndome una visita o escribiéndome una carta. No olvides que la carta debe de estar escrita con tu puño y letra. La fecha de tu nacimiento correcta y firmada con un seudónimo. Si desea tener una consulta personal con este servidor, desea exponerme tu caso de una manera personal, pues dirige tus pasos a nuestra respetable dirección.
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3: Una vez más, como todos los días, vamos a pasar a la sesión de grafología. a través de la radio, exhortándoles a todas las personas que me han escrito su carta que mantengan una indudable espera. Todas las cartas serán leídas en orden de llegada.

0: En este momento abrimos el cofre de correspondencia para darle lectura y contestación a la primera carta que le toca participar en el bello día de hoy, a cargo de mi hermano, quien ya analizó las cartas, quien ya la estudió y que ya le va a dar respuesta a las mismas. Así que presten mucha atención, porque una de estas tantas cartas puede ser la suya. Y todas las personas que vengan a consulta a partir del día de hoy y todos estos días de esta misma semana, tráigase por favor un manojo de ruda o de albahaca y una veladora blanca para hacerle una limpia espiritual, para despojarle de su cuerpo, su mente y su alma todo ese daño negativo que le ha atormentado y que le ha afligido. Mis queridos hermanos, vamos sin tiempo que perder a abrir el cofre de correspondencia.
1: Y ya prosiguiendo con más de este interesante programa, dice así esta misiva. Maestro, yo lo escucho a diario y busco esta ayuda porque me están pasando cosas extrañas en mi casa y mi familia. Ya no nos entendemos, siempre estamos discutiendo, pues resulta que últimamente se presenta en mi casa en forma de un espíritu que nadie vemos. Pero mi hija mayor dice que esta persona la empuja y que la toca cuando ella está en su cama. Yo le escribo desde un rancho cercano, quisiera que usted con su conocimiento me diga qué es lo que está pasando. Nosotros somos personas que hemos servido a todo el que nos busca y ahora nos está pasando esto. Y estoy notando que sí nos está afectando porque mi negocio ha bajado en su totalidad. Por favor, ayúdeme, deme una orientación, dígame qué debo de hacer, porque sé que usted ha ayudado a bastantes personas que lo han buscado. Querido amigo que nos escribe, hemos estudiado su caso, sí, pudimos comprobar que lo que a usted y a su familia le están pasando, sí es la manifestación, sí es de un espíritu que a ustedes le mandaron echar atrás con el propósito de destruirlo, con el propósito de acabarlo y verlo saltando a usted como rana en tomatera. Definitivamente, este hecho sucedió después que usted puso ese negocio con lo que usted pudo ahorrar durante muchos años de sacrificio. Entonces, hay una persona que frecuenta su casa constantemente y esa persona se muestra muy amigo de usted, incluso le hace plática. Pero lo que busca es enterarse si en realidad lo que él le está haciendo le está surtiendo efecto. Esa persona, se la voy a decir, se la voy a desenmascarar. Es necesario, es urgente que cuando venga con este su servidor y usted se siente en la silla y nosotros hablemos con usted, que nos traiga un espejo donde ahí le vamos a mostrar la cara de esta persona de quien le estoy hablando. Pero también cuando usted se presente en mi domicilio debe traer un puño de tierra delante y detrás de su casa y le aseguro a usted que bajo un ritual sagrado le vamos a liberar, le vamos a entregar por supuesto una protección para que ya no se siga manifestando ese espíritu del negativo que le han tirado atrás para destruirlo, para que desaparezca por siempre. Entonces nosotros tenemos la capacidad suficiente para romper lazos, obstáculos y cadenas que te tienen atado en ese mundo de desdicha y sin consuelo. Venga a nuestras oficinas, le vamos a mostrar la cara y el rostro de la persona a través del espejo. Gracias por su carta. Tenemos ya analizada esta carta y dice lo siguiente. Maestro, lo he escuchado en varias ocasiones. Me gusta cómo ustedes hablan en la radio. Quisiera saber el por qué, la razón de que mi hijo no me quiere obedecer y yo le digo que esta mujer que él tiene lo domina y todo lo que él gana se lo quita, se lo lleva a su familia de ella. Ya mi hijo hasta me dejó de hablar y dice que yo soy un mal padre y a su mamá le estuvo gritando en estos días y diciéndole que se iba a un lugar donde jamás supiéramos de él. Ahora supe por medio de un amigo de él que él se encuentra enfermo allá donde está, que está enflaqueciendo mucho y que a veces que la pierna derecha de él le duele bastante, que hasta llega a soltar lágrimas y que está muy mal. No sabemos qué es lo que sucede, si es que mi hijo se está volviendo loco porque ha perdido los 5 sentidos, o si es por algún golpe que se dio, que lo tiene en esas condiciones. Maestro, yo tengo muchas dudas y muchos problemas, pero nosotros en estos momentos estamos muy preocupados porque mi hijo no se comunica. Usted que tiene el don que Dios le ha dado, dígame, ¿qué puedo hacer para que mi hijo entre en razón y también para curarlo? Por favor, se lo voy a agradecer, deme un consejo. Querido amigo, le retorno su saludo y le voy a comunicar lo que este su servidor está viendo a través de tu carta. Es urgente que usted venga a nuestro domicilio. Yo le estuve haciendo un estudio muy profundo al nombre, a la fecha de nacimiento de tu hijo, y pude darme cuenta, pude comprobar que tu hijo está en grandes problemas, porque a tu hijo lo quieren desaparecer y le están haciendo nada más y nada menos que el ex esposo de esa mujer que anda con él. Él ya se enteró de que su hijo está muy enamorado de ella, y precisamente este hombre tenía pensado volver con esta mujer. Pues tu hijo hace ya aproximadamente un mes tuvo una fuerte discusión, que hasta incluso en esos momentos tenía hasta un machete en las manos y corrió al hombre que anda detrás de esa mujer, o sea, su ex esposo. Entonces él tuvo varios problemas. Entonces es necesario de que tu hijo tenga mucho cuidado, porque esta dolencia, ese enflaquecimiento que a él le ha llegado repentinamente, él no le quiere decir nada a ustedes, pero hay noches enteras que él no puede dormir desesperado. Claro, porque este trabajo, este mal que le están haciendo, lo está llevando directamente a la muerte sin darle una oportunidad. Trate usted de hacer lo posible, de venir urgente, porque su hijo no va a venir conmigo, porque él está fuera de sus 5 sentidos con esta mujer, él está muy enchulado. Entonces, con el nombre completo, la fecha de nacimiento que él nació, y a través de una fotografía, le vamos a hacer un trabajo en los 5 sentidos, le vamos a alejar precisamente esta víbora, esta mujer que lo está acabando, y también le vamos a proteger para que él se despierte, se dé cuenta del lugar y el peligro donde está navegando. Entonces, él no es el culpable de que hoy en día ustedes estén mal con él, ni que él también les reproche a ustedes, no, es debido a esto, es debido a algo negativo que posee su cuerpo, que no lo deja pasar tranquilo, no lo deja razonar. Si sigue así, hay un plan en contra de él y este hombre va a tomar represalia, porque este hombre está enamorado de esta mujer. Y por lo tanto, tu hijo no desempeña ningún papel en esa relación, ya que esta mujer piensa volver con su marido y a espalda de él se están viendo de nuevo. Trate usted de venir a mi domicilio, es urgente. Gracias por su carta. Que Dios guarde, proteja, dirija su destino.
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4: Porque todo hombre debe decidir una sola vez en su vida si se lanza a triunfar arriesgándolo todo, o se sienta a contemplar el paso de los triunfadores. Decía Mahatma Gandhi que él atesora los fracasos y las desilusiones, porque el fracaso es tan solo un paso para llegar al éxito.
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4: Esto ha sido todo por el día de hoy. Les invitamos para que estén pendientes nuevamente en nuestro próximo programa a esta misma hora y por esta misma estación. Que Dios los bendiga a todos.
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